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4: 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Son las 18 horas.
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3: Muy buenas tardes. Feliz inicio de semana, muchachos. 10 de la tarde con 8 minutos y estamos arrancando con toda la programación del After Party de La Mega con Adriana Leoni, la que canta. Muy contenta de empezar la semana, muchachos. ¡Qué semanita! ¡Qué semanita! Yo no sé si soy yo, qué pasa en el universo, qué pasa en el cosmos, pero siento que la semana pasada estuvo bien pesada, muchachos. De verdad, qué cosa más espantosa. Gracias a Dios se terminó y empezamos otra vez. Borrón y cuenta nueva. Invitándolos, obviamente, que nos vayan a seguir a todas nuestras redes sociales. Nos encuentran como @lamega1077, a mí como @adrianaleoni. Y les cuento que hoy venimos regalones en todos los turnos, ya me di cuenta yo, y este no va a ser la excepción. Así que, por favor, quédense al pendiente de la programación. Arrancamos hoy sí con todo. Cuéntenme cuál es su obsesión musical de la semana al 5514 77.

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Volvemos con más de la programación de la Mega 107.7, 6 de la tarde con 18 minutos. Va, mire pues, vamos a hacer la dinámica. Ya tenemos nuevo segmento. ¿Cuál fue su pecadito de la semana pasada? Que ustedes dijeron, sí, la semana pasada, Ari, yo pequé. Este fue mi pecado. Yo rompí la dieta, yo le escribí a mi ex. Yo, la semana pasada se pusieron bien potentes y me dijeron así de que me descubrió la esposa. ¡Ah! 5514-7777. ¿Cuál fue su pecado de la semana pasada, muchachos? Pilísimas por aquí. Estoy pendiente del WhatsApp de la Mega 107.7 y vámonos con una canción y regresamos con más.

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0: Volvemos con más de la programación de la Mega 107.7. Bueno, pues, a ver, por acá tenemos obsesión de la semana, dice, es la de lo hecho está hecho, Shakira. Ay, amiga, ¿cómo te explico yo que qué excelente? Momento. Lo hecho está hecho. Qué buena canción. Ahorita la agregamos a la programación. Creo que es de mis canciones favoritas de Shakira, amiga. Así que tú muy bien. Escucha.
1: Hola, Adri.
0: Hola, buenas tardes.
1: ¿Cómo estás?
0: Bien, ¿y tú qué tal?
1: Te acabo de ver en Pradera, acá en zona 10.
0: Amiga.
1: Iba subiendo al elevador.
0: Amiga.
1: Íbamos con mi esposo y yo le digo, mira, Adriana Leoni, la que canta. Y nos empezamos a reír. ¡Qué linda eres!
0: ¡Ay, tan hermosa! Amiga, nos hubiéramos saludado. Muchachos, fui a hacer mis compras de señora, ¿qué les diré? Yo iba así con un montón de cosas de plano. ¿Cómo se llama esa canción? ¿Cuál? La que estaba sonando, no sé si es Uptown Funk o Besitos en la Frente de Rauw Alejandro. Una de las dos. Miren, a ver, cuéntenme, ¿cuál fue su pecado de la semana pasada, hombre? ¿Cuál fue su pecado? Mi pecado de la semana pasada es que no llegué a dormir a mi casa. ¡Ay! ¿Qué? Pero no estaba haciendo nada malo. Genuinamente no estaba haciendo nada malo, lo prometo. Juro. Así que no sé, cuéntenme ustedes cuál fue su pecado de la semana pasada, hombre. Ya vi que era la de Rauw. Ah, va, buenísimo. Sí, la de lo siento, la de Besito en la Frente de Rauw Alejandro, me imagino que era. Por acá dice, me complaces con Camilo, el mismo aire. Uf, con Pablo Alborán. Ay, uy, ustedes, qué buenas obsesiones. Miren, vámonos a una pausa comercial y al regresar los complazco con todas las canciones que me pidieron. Pero sigan, por favor, poniéndose en contacto conmigo al 5514-7777.
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1: Continuamos con más de la programación de la Mega 107.7, muchachos. ¿Cuál fue su pecado de la semana pasada? No puede ser que nadie haya hecho algo que ustedes digan, la verdad es que, pues, ni modote, esto fue lo que pasó, ya no puedo hacer nada para cambiarlo, ni modo, ni modo, al 5514-7777. ¿Cuál fue su pecado de la semana pasada que dicen, me arrepiento? Nah, o no me arrepiento, dicen, pues, ¿ya qué? Ya se dio, ya pasó, no puedo hacer absolutamente nada para cambiarlo. 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

0: era la canción de Zion. Ay, no te creo. Ahorita si quieres la busco y la vuelvo a poner. No te preocupes. La ponemos completa. Ah, ya la pusimos completa. Mujer satisfecha. Ya sonó, ya sonó. Por acá dicen, saludos a Adrianita. Te saludamos desde la cola. Mucha hay cola. Honestamente, ¿hay cola o no hay cola? Son las 7 de la noche en punto. Nos tenemos que ir un corte comercial rapidísimo, pero ya regresamos con más de la programación de la Mega 107.7.
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2: 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Son las 19 horas.
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0: 107.7 y 13 minutos pasan de las 7 de la noche. Bueno, yo les dije hace un ratito que yo hoy venía regalona. Yo dije, tengo que regalarles algo, pues, ¿por qué no?
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0: Y es que hoy, muchachos, les cuento que tenemos entradas. Agárrense, pero tienen que, necesito saber que ustedes están en sintonía, porque si no, no me sirve de absolutamente nada. Quiero saber que están en sintonía, así que primero que nada necesito que las personas que sean oyentes fieles de la Mega y también que sean usuarios fieles de Claro en sus teléfonos privados, personales, que me manden un corazoncito amarillo al 5514-7777. ¡Ay! Repórtense primero, ¿quieres saber quiénes están en sintonía? Tienen que ser usuarios fieles de la Mega 107.7 y obviamente que sean también usuarios de Claro. ¡Ay! Tienen que ser usuarios de Claro, porque si no son usuarios de Claro, hoy no van a poder, amigos, no van a poder. Hoy la condición es que ustedes sean fieles oyentes de la Mega, pero que también, súper importante, sean usuarios de Claro. Que tengan su teléfono personal con Claro. Si es así, manden corazoncitos amarillos para reportarse, porque les cuento que... Claro que sí, así como lo escuchan, amigas. Hoy, gracias a la Mega y a Claro, tenemos entradas, una promoción de boletos para que vayan a ver a Alejandro Fernández. ¡Opa, opa, opa! Así que, si ustedes quieren participar, primero que nada, repórtense. Quiero saber que están en sintonía de la mejor programación, como tiene que ser. Y así ya los podemos tomar en cuenta más adelante para que se pongan las pilas y participen en esta promo que les tenemos hoy gracias a la Mega y a Claro. Súper importante que sean fieles oyentes de la Mega y también que tengan su número personal con Claro.

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0: Seguimos con más de la programación de la Mega 107.7. Son las 7 de la noche con 25 minutos.
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0: Y si todavía no tiene la buena noticia, pues yo se la paso en este momento. Y es que gracias a la Mega y a Claro. Hoy tenemos una dinámica super pipiris nice, porque resulta que tenemos esta promo de los boletos de Alejandro Fernández. ¿Quién quiere ir a ver a Alejandro Fernández? Vamos a buscar hasta una canción de Alejandro Fernández. Ya les dije que sí, lo primero que tienen que cumplir con la primera dinámica. La primera dinámica es que tienen que ser, obviamente, oyentes fieles de la Mega 107.7, pero más importante, usuarios de Claro, que con su número personal ustedes digan sí, claro que sí, yo soy Claro, efectivamente.
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0: Me mandan corazoncitos amarillos para confirmar al WhatsApp de la Mega 107.7 5514 7777, y con el corazón amarillo yo sé que usted puede calificar para formar parte de la dinámica si usted se quiere ganar sus entradas para ir a ver a Alejandro Fernández. Hola, qué pipiris nice. A ver, vamos a buscar. Y si yo fuera un caballero, tarana, no un beso sino toda la semana. Qué buena canción usted. Esa no, porque tengo saldo. Ah, no, nada que ver, ¿verdad? Y ahora, la dinámica que vamos a hacer, porque miren, nosotros vamos a elegir aquí a los finalistas y Claro se va a encargar de elegir a la personita ganadora de este pase. Ay, ¿cómo lo ven para ir a ver a Alejandro Fernández?
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0: Lo que vamos a hacer, y es que creo que sería interesante que ustedes me manden una nota de voz diciéndome así de que, Adrianita, yo soy Claro, claro que sí, y mi canción favorita de Alejandro Fernández. Me van a decir primero cuál es su canción favorita de Alejandro Fernández a través de nota de voz, y después van a terminar con la frase, claro que sí, como tiene que ser, por favor.
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0: Hasta Alejandro Fernández lo sabe, pero claro, dice.
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0: Así que la dinámica es que a través de nota de voz al 5514-7777 me digan cuál es su canción favorita de Alejandro Fernández y terminen con la frase, claro que sí. O sea, que me echen casaca, que me digan, mi Adrianita hermosa, mi canción favorita de Alejandro Fernández es Caballero y yo necesito ir a verlo en concierto porque me encanta, claro que sí.
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0: Y aquí vamos a elegir las mejores notas de voz. Y si las elegimos, pues van a sonar al aire y van a saber así ustedes que son finalistas. Y por supuesto que nos vamos a poner en contacto para que sepan que gracias a la Mega y a Claro, ustedes van a tener la oportunidad de ir a ver a Alejandro Fernández. Súper importante que sean usuarios de Claro, por supuesto que sí. Así que si son usuarios de Claro, me extraña araña, aquí los vamos a estar consiguiendo.

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seguimos con más de la programación de la Mega 107.7. Y hoy sí, siguiendo con más de la programación, teníamos la dinámica, porque gracias a la Mega y a Claro, hoy ustedes pueden ser finalistas para llevarse unos pases para ir al concierto de Alejandro Fernández. Ay. Vamos a sacar a 5 finalistas, así que vamos a irnos uno por uno. Primero voy a sacar 3 y después saco los otros 2. Ya tenemos a los primeros 3 finalistas. Vamos a escuchar sus notas de voz nada más para que corroboremos que sí cumplieron con los requisitos. El requisito era que mandaran, a ver, los 3 mandaron corazón a Mario al principio, los 3 mandaron corazón a Mario al principio y mandaron su nota de voz diciendo que cuál es su canción favorita de Alejandro Fernández, echando casaca, que quieren ir acá, que quieren ir allá, y terminando con la frase claro que sí, porque es sumamente importante que si ustedes participan es porque son usuarios de Claro, obviamente, porque tienen su teléfono, su celular, su línea privada es de Claro. Vamos a escuchar aquí las notas de voz. Un momento, vamos a bajarle volumen un poquito acá a la canción de nuestro querido y guapísimo Alejandro Fernández, nada más para que podamos escuchar las notas de voz de las y los finalistas.

0: manera finalista. Ya te voy a mandar un mensajito para que mandes tus datos. Escuchemos por acá.
1: Bienita, hermosa, preciosa, chula, guapa, la más bella, la mejor locutora de la radio. Mi canción es favorita es Le bajé las estrellas. No, ¿cómo, qué voy a hacer con mi amor? Se llama. Esa, me encanta, me encanta. Y yo sé que me la voy a ganar porque tú eres un amor. ¡Claro que sí!
0: Esa es casaca, mire, para que vean, se la ganó. Se ganó su pase a la final para ser de los seleccionados. Y la última, todavía no la última finalista, nos quedan dos más. Así que tranquilos que todavía pueden participar. Escuchemos por acá.
2: Adrianita, hola, buenas noches. Mi canción favorita de Alejandro Fernández es Me Dediqué a Perderte. Y me encantaría escucharla y cantarla todo pulmón en vivo, en su concierto. Siempre la escucho aquí en la Mega y en mi teléfono, gracias a mis datos de Claro. Claro que sí. Un abrazo.
0: ¡Eso! Me gusta, me gusta. Claro que sí, así como lo escuchan, guapísimas. Vámonos una pausa y regresamos con más de la programación de la Mega 107.7, donde hoy, gracias a la Mega y a Claro, ustedes pueden ganarse y pasar a la final para ser de los seleccionados y ganarse unos boletitos para ir a ver a Alejandro Fernández.

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0: Volvemos con más de la programación de la Mega 107.7. Tenemos a los siguientes finalistas, los últimos finalistas para el boleto de Alejandro Fernández. Gracias a la Mega y a Claro. Uy, solo para aclarar, vamos a darle las instrucciones de una vez para que lo sepan y para que lo tomen en cuenta y no anden después asustadas o asustados de que, ay, que cuando, que cómo voy a saber si gané o si no gané, que dónde lo anuncian, cómo funciona la situación. De una vez saben que en, por parte de Claro, se van a contactar con ustedes. Si ustedes ganan, los van a llamar y así les van a hacer saber cómo van a poder ir ustedes por sus entradas. Así que tienen que estar súper al pendiente de su teléfono por si reciben una llamada. Tal vez es un número desconocido, contesten porque quién quita y son las, los próximos ganadores. Los siguientes finalistas suenan así.
1: Adrianita linda, hermosa, preciosa. Adrianita, yo quiero ir a ver a Alejandro Fernández. Quiero ir a cantar a todo pulmón como quien pierde una estrella. O sea, esa es la canción de mi vida, de mi infancia, de toda la vida. Por favor, Adrianita, claro, claro que quiero ir a gritar contigo si es necesario. Adrianita, yo me llevo contigo porque yo soy Claro, así que yo merezco ir a ese concierto. Claro que sí.
0: Claro que sí, hermosa.
2: Adriana Leoni, la que canta. Hola, Adrianita linda.
0: Oli.
2: Yo quiero ir a cantar, me dediqué a perderte.
0: Bella.
2: A todo pulmón. Yo soy Claro del de los 12 años o antes.
0: Chica.
2: Claro, claro que sí.
0: Me gusta. Bueno, guapísimas, guapísimas y guapísimos. Felicidades para quienes fueron seleccionados como finalistas. Por parte de Clara se van a estar poniendo en contacto de ustedes, así en contacto con ustedes, así que por favor, estén al pendiente de su celular. Me encanta hacer estas dinámicas donde podamos regalarles cositas, hombre, de verdad que uno se entretiene. Y por acá ya tenemos complacencias pendientes, así que escuchemos quién se está poniendo en contacto.
3: Hola, buenas noches. ¿Cómo está mi Oli. Querida Adriana Leoni? Bueno, saludarte, madre. Espero te encuentres bien, bendiciones.
0: Bendiciones para ti
3: una
0: también.
3: Una consulta, me puedes complacer con una cancioncita.
0: Sí, obvio.
3: Con la de Perlas Negras.
0: Mepa, ahorita la agrego a la programación y suena de una vez, hombre. ¿Cómo decirte que no?

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más de la programación de La Mega 107.7, 8 de la noche con 11 minutos. Y miren, a ver, les tengo una pregunta picante. ¿Qué es eso que puede hacer ya sea un hombre o una mujer que tú decís, ¡ay, no! O sea, tienen que... Les voy a poner un ejemplo. Yo no sé si alguna vez vieron ese TikTok de... Era como una moda que decían cosas así como que randoms que hacían ya sea los hombres o las mujeres y que uno decía, ¡ay, no! Pero no me hagas eso que me enamoro. Por ejemplo, decían así como cuando los hombres como que van a retroceder y como que se ponen una mano en el timón y el otro en el sillón y ven para atrás. ¡Oh! ¿Qué? ¿Qué no? Por favor, no hagan eso. Que uno no se controla, de verdad. No se controla. Entonces la pregunta picante de hoy es eso, como que cosas randoms que hagan, ya sean las mujeres o los hombres, que ustedes dicen, no, que no haga eso, que no lo haga, que si lo hace yo, me caso con esta persona en este momento. Yo siento, yo he descubierto que no, de hecho hoy lo hablé también y ahorita dije qué excelente tema de conversación, porque de verdad, esa es la pregunta picante. Yo creo que algo que, no sé si sea random, que hacen los hombres, o que me parece muy bonito que hagan los hombres, es cuando, por ejemplo, que tú estés haciendo algo y de la nada lleguen y de que te corran el pelo, o sea, tú tenés el pelo así, te corren el pelo hacia un lado y te dan como un besito por el cuello o por el cachete. ¡Oh! ¿Cómo por? ¿Qué crees? ¿Qué crees? ¿Que en este momento se me caiga el pantalón o qué? ¡No! Entonces, pero también me llama la atención saber como que qué son cosas para ustedes los chavos o a las personas que le gusten las chavas, que hacemos las chavas, que ustedes dicen que no haga eso. O sea, porque yo he visto que dicen, ay, sí, como que me parece súper atractivo o algo random que hace una chava es cuando, no sé, estoy pensando, no me acuerdo porque a mí me salía la versión de las chavas, de cosas que nos gustan de los chavos y yo era como, a la madre, súper sí. De las chavas podría ser, no, creo que una que vi es como que cuando de la nada como que se hacen una cola y como que eso les parece súper atractivo. ¡Ay! Dice, cuando pasa eso ya está haciendo la carnita. ¡Ay, se pucha la gran puchica! No, hombre, pero ustedes digan, miren, otra cosa que siento que a las mujeres nos parece súper atractivo, creo yo, es cuando van manejando y solo con una mano mueven el timón. ¡Hala! No es así, pero ¿qué? ¿Qué es esta magia? Y siento que es algo random, o sea, es algo random. ¡Ay, no! ¿Saben también qué otra cosa? Me acuerdo que una vez hizo un viral un TikTok de Nick Jonas que está con su esposa y solo literalmente su esposa está sentada en una silla a la par de él y él solo viene y como que jala la silla para acercarlo a él. ¡Oh! ¿Pero por qué haces eso? Me rasca el hipotálamo y digo yo, ¿pero qué está pasando? ¡Oh! Mi lóbulo frontal no se controla. 5514-7777, no me van a dejar hablando sola, mucha. Miren que apenas son las 8:14 de la noche, yo sé que ustedes siguen despiertos y me parece una falta de respeto que no me compartan como que cosas randoms que hagan los chavos o las chavas que ustedes dicen me parece demasiado atractivo que hagan eso. Por favor, 5514-7777, si me ignoran de verdad que yo me voy a poner a llorar aquí, se los juro.

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0: Continuamos con más de la programación guapísima y guapísimos de la Mega 107.7. 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Siguiendo y sí con la programación, bueno, vamos a ver, la pregunta picante que les hice hoy fue como que, ¿qué es eso random que les parece como muy atractivo, ya sea de un hombre o de una mujer?
1: Escuchemos. Hola, hola. Hola. Aquí muchos hombres me van a dar la razón.
0: A ver.
1: No hay una explicación lógica, no hay un porqué fundamentado, pero es que se pueden arreglar de mil y un formas con los mejores outfits, pero es que el verlas con una pijama y con un chongo, eso es algo tan random que para nosotros es la mujer más preciosa del mundo. Yo veo a mi novia y yo digo, sos perfecta, así, tal cual, sos perfecta. Saludos.
0: ¿Me entienden ustedes que él terminó y no dijo las mujeres, dijo, yo veo así a mi novia? Aprendan, pinches perros, apúntenlo, nada. Bien, amigo, oficialmente te has vuelto de mis oyentes favoritos. Vamos a ver qué más dicen por acá.
2: Hola, buenas noches, ¿cómo están? Cosa que me gusta de un hombre que se le marcan las venas del brazo. Ay, y la mano. No sé por qué.
0: Ay,
2: y que huelan delicioso.
0: Ay,
2: me
0: sí,
2: mata.
0: Que huela
2: rico. Buenas noches,
0: rico.
2: Te saluda a ti. Disculpa que maleducada soy. No, saludos, hombre. Saludos, no te dejamos solita.
0: Sos una hermosa. Te quiero, amiga, te quiero. Tú y yo somos íntimas, amigas personales, porque no me dejaste sola. Es que sí es cierto que huelan. Yo siento que no, para mí creo que no hay nada más atractivo que un hombre huela bien. Para mí que un hombre sea limpio, oh, que saque el cepillo de dientes, digo yo, padre, y saca la pasta dental, y yo, pero ¿por qué te vas a lavar los dientes? Digo yo, ¿qué? Sigue, por favor. Muy atractivo. Qué lindos los hombres limpios. Que vivan las personas con buena higiene. A ver, cosas irracionales o randoms que les parezcan atractivas de las mujeres o de los hombres. ¿Qué otra tengo yo? Otra que tenga yo de los hombres, que déjeme pensar. Siento que, ¿saben? Como que cuando de la nada, como que siento que hay algo que me da así como que un calambre, me da como que yo siento mi útero palpitar. Cuando de la nada, o sea, como que te está hablando algo y como que bien nonchalant te guiña el ojo. Pero no te guiña el ojo así de que todo, ay, no sé cómo usar la palabra. Ay, no puedo usar esa palabra al aire, definitivamente, está muy vulgar. Pero cuando se ve así como muy presumido, muy engreído, no. Sino que es como que en el momento justo de que te invita un trago y te lo lleva y te lleva justo lo que tú querías y te guiña el ojo así como para que veas, ¡ay! Muy nonchalant. ¡Ay, qué es eso! Digo yo, pero me estoy haciendo aquí una bolita de... ¡Qué bonito! ¡Qué bonito, de verdad! A ver, hombres y mujeres que estén en sintonía de la Mega 107.7. No, ya les dije que no. ¿Cuánto les tengo que rogar? ¿Cuánto más quieren que yo me arrastre con ustedes para que me manden sus notas de voz y sus mensajes? Explíquenme. También me pueden llamar si quieren. 2505-1277 es el número de teléfono. Nos vamos a ir con una canción de Maluma y al regresar me llaman, me manda su nota de voz al 5514-7777 con la pregunta picante, que es cosas randoms o cosas tal vez irracionales que hagan los hombres o las mujeres que les parecen extremadamente atractivas.

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3: Continuamos con más de la programación de la Mega 107.7 y 33 minutos pasan de las 8 de la noche. A ver, pregunta picante de hoy, cosas randoms o irracionales que hagan los hombres o las mujeres que les parezcan muy atractivas. Escuchemos sus notas de voz. A ver.
4: Hola, hola. Buenísimo el tema.
3: ¿Verdad?
4: A mí me parece muy atractivo de los hombres cuando tienen los brazos así como, o sea, son como delgaditos, pero se le marcan las venas.
3: Ay.
4: Ay, a mí me mata eso.
3: Me mata. Me gusta. Excelente cosa. Solo antojan ustedes, de verdad. Escuchemos.
5: Hola,
3: acá.
5: Hola, Adri. Iba a pelear contigo porque no fui seleccionado para las entradas.
3: Ay, pero, no, perdóname.
5: Pues no puedo pelear con quien hace mi noche más divertida,
3: ay,
5: más entretenida.
3: Sí. Discúlpame.
5: Más alegre, entonces. Te cuento, creo yo que algo muy bonito que hacen las chicas es cuando uno va manejando, como tú dices, mano en el timón, mano en la palanca, entonces vienen y abrazan tu brazo, digamos, el que vas en la palanca haciendo cambios.
3: ¡Ay, sí! ¡Ay, qué bonito!
5: Y se quedan ahí como recostadas, entonces al final ya no terminas manejando, o sea, terminas manejando con una mano porque soltas el timón, haces cambio, regresas la mano, con tal de no incomodar a la persona para que no se quite de ahí.
3: ¡Qué bonito!
5: Obviamente, ese es un nivel de conducción pro.
3: Pro, claro. No cualquiera logra manejar en esas condiciones, decís tú. 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Cuénteme, muchacha, ¿qué otras cosas al 5514-7777 les parece súper atractivas? ¿Sabes? Eso se me hace súper lindo, eso de que nos recostemos en el brazo. Sí, es cierto que es algo que hacemos las chavas. Siento que otra cosa que se me hace súper linda de los chavos es, o sea, que se me hace así como muy atractivo, que yo digo, ¡ay! ¡Qué bonito! Que como que tú les hayas mencionado algo. O sea, como por ejemplo, que no lo hiciste pidiéndole, sino así como, ay, madre, ¿sabes qué? Es que ay, me había comprado mi pastel de chocolate y mi hermana se lo comió. ¡Qué mala onda, va! Que no sé qué. Yo que quería mi pastel de chocolate, pero bueno, mañana me compro uno. Y de la nada, boom, ellos aparecen con tu pastel de chocolate y uno así de... Me pusiste atención, o sea, como que realmente yo siento que muchas mujeres, o al menos yo, cuando cuento cosas así, no lo hago esperando que tú me vayas a comprar el pastel, o sea, cero que ver. Y que lo hagan. Ay, no, de verdad, ¿por qué? Terrible, amigos, terrible. Cuéntenme más a través del WhatsApp 5514-7777. Volvemos en un rato con la programación.
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rola completa ahorita. Ahorita dejamos completita la canción, pero es que yo tenía que recordarles, ya que andamos así románticos, que la cita perfecta con Ban Rural le existe. 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En estos últimos 15 minutos que nos quedan de turno, mucha, ¿qué les parece? Sí, nos vamos con unas rolitas para llevar. Al 5514-7777, pida qué va a querer, qué va a llevar, que aquí le ponemos la canción que usted desee escuchar. Que vamos a escuchar la completita Cupido, pero nos vamos a ir a una pausa comercial rapidísimo. Y se las dejo completas.

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Y siguiendo con más de la progra, guapísimas. 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Rolitas para llevar, vamos a escuchar qué rolitas tienen para llevar, dice por acá. Hola, ¿puedo pedirte una de Sebastián Yatra? Por supuesto que si no hay nadie más. Rolita para llevar, Margarita de Danny Ocean. ¡Hala, qué buenas canciones! Me gustan estas opciones que están pidiendo. Ahorita las vamos a agregar todas a la progra para que no se la pierdan y para que suenen en la Mega 107.7. Y así como lo escucharon, ahora llegamos más lejos, conectando personas, fortaleciendo negocios, salvando vidas y haciendo de Guatemala un país tecnológico que va hacia el futuro. Gracias por preferirnos. Claro que sí.

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0: También quedas como demasiado obsesivo si decís.
1: Y hoy sí, muchachos, llegó el momento de que me despida. Y donde antes no había conexión, ahora llega ese futuro digital por medio de las herramientas de la conectividad, el empoderamiento, avances y nuevas expectativas. Claro que sí. Me despido de ustedes, muchachas, deseando que tengan una excelente nochecita. Les mando un besote. Nos escuchamos mañana a las 6:00 p.m. en esto que fue nada más y nada menos que el After Party.

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para comenzar una semana más. Un día más, darle duro, echar punta, sacar los fierritos largos, empujar la carreta, como ustedes quieran verlo. Arrancamos este día, hoy ya es martes, vamos adentrándonos, metiéndonos en la semana, empezando con todo, con el pie derecho,

están saliendo temprano todavía. Ahora he visto ese fenómeno musical, fenómeno del tráfico, que creo que todas las personas están saliendo mucho más temprano de lo que salían para evitar el tráfico y también llegar con tiempo y ahorrar gasolina para no estar tanto tiempo metidos en el tráfico, pero todos se acumulan a esta hora, creo yo. Así que no importa, para mí mejor, porque todos están allá afuera escuchando el show de los papis. Los mini papis, ¿dónde están? Que se reporten, que aparezcan. Queremos sus saluditos. Buenos días, mini papis, ¿cómo les amaneció? Ya van con todas las ganas de ir al colegio, tienen mucho que hacer, tienen que entregar tareas, tienen que hacer de todo ahí en el colegio. Cuéntenme qué tienen que hacer, ¿ya llevan todo listo? ¿Llevan la mochila con todos los útiles o dejaron algo?

0: nota de voz ya de buena mañana, que viene a decir saludos, que viene a decir cosas bonitas. ¿Quién anda por ahí?
1: Buenos días, papi. ¿Qué tal, Chepito? ¿Cómo estamos? Feliz, excelente turno, papá.
0: Buena onda.
1: Ahí estamos ya full activos.
0: Eso.
1: Ya conectados a la mejor radio, que es la Mega. Saludos, papá.
0: Saludos, muñeco. Saludos, príncipe. Gracias por tu nota de voz. Ya, sí, buenos días, arrancamos con todo, porque así tiene que ser. Ya estamos aquí, pero bien prendidos de la programación de la Mega hasta las 9 de la mañana. Los voy a estar acompañando. Para los que no saben y que pues se han perdido el programa de estos días desde el jueves, ¿verdad?

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Bueno, ya comenzamos, y comenzamos con todo. Los mini papis que están allá afuera, bienvenidos, y los macro papis también, que están sintonizándose hasta ahorita. Hoy ya tenemos lista la dinámica, la pregunta, lo que vamos a hacer. Más que una pregunta, es como más parecido a una dinámica. Hoy vamos a hablar y vamos a decir que levante la mano. Que levante la mano esa. O que levanten la mano esas personas que van con sueño en el carro. O que van con sueño a cualquier lugar a donde vayan ahorita. Lo que quiero es que me manden una nota de voz y que me digan: ¡yo, papi! ¡Yo levanto la mano! ¿Quién va con sueño ahorita en el carro? Queremos saber cuántos papis van ahí. Que levante la mano. Si vos no vas con sueño, pues entonces no mande la nota.

0: Yo levanto la mano. Y eso que ayer me acosté. No sé si a ustedes les ha pasado que se están quedando dormidísimos como tempranísimo en la noche, como tipo 7, 8. Y cuando se van, se quieren dormir de verdad, ustedes están así como, pero si tenía sueño, ¿por qué no me duermo? Que levante la mano, ¿quién va con sueño ahorita en el carro? A ver, notas de voz.
1: Yo, papi, me cago en sueño.
0: Pasa.
2: Hola, Chepita, buenos días. Yo levanto las dos, papi. Lo bueno es que espero a una compañera en cierto punto y ahí me doy un cuajecito como de 10 minutos. Saludos, papito chulo.
0: Gracias,
2: besos
0: belleza.
2: En tu boca, Chepe, la Violetía, desde esta trancadísima carretera de Villa Canales.
0: Igual, besos para
2: ti.
0: Bye. Besos para ti, Violetía. Gracias por la nota de voz y por los besos.
3: Yo, papi, yo voy en modo automático ya. Quiero mi cama. Me quiero regresar.
0: Quiero mi cama, pero me acabo de salir. Sí, o sea, a mí me pasó. Y aparte que me dormí temprano, más temprano de lo normal. No sé ustedes a qué hora se duermen, papis. Yo me dormí ayer a las 10. Normalmente me duermo tipo 11, 11 y cuarto, por ahí. Pero ayer me dormí a las 10. Pero a las 8 y media ya estaba cabeceando. Es que de verdad yo estaba puro de esos señores viejitos ya. Gente muy grande que se queda dormida donde sea. Así estaba yo. Y dije, no, me voy a aguantar, voy a aguantar. Yo voy a aguantarme ahí trabando los ojos. Y al final me dormí, pero no sé si porque me dormí más temprano tengo sueño. No sé cómo funciona eso, qué cosas de la vida, de verdad, qué cosas.
4: Buen día, Chepito. Levanto la mano presente, Anabela. Voy con super sueño. Saludos.
0: Saludos. Ahorita les quitamos el sueño.

0: amor.
1: ¡Eso!
0: Dale, chepe.
1: Vos sí tenés buen flow, fíjate qué buena canción esa.
2: Yo, papi, y saben que lo más jodido, que voy para Zacapa. Y anoche, lo que tú decías, un zancudito me estuvo fregando y no me dejó dormir. Entonces, voy con sueño manejando para Zacapa.
1: Mira, te voy a decir dos cosas. La primera es que pases a algún lugar ahorita comprándote un cafecito así bien fuerte y te lo tomas de una vez. Y así vas a terminarte de despertar. Ya cuando empeces a entrar a carretera, ya te vas despabilando. Y la segunda es, no sé por qué cuando hay un zancudo en el cuarto y sabes que te está picoteando, que te está fregando la vida, que no te deja dormir, te despierta. A mí me picó el brazo un zancudo anoche, pero es tanta la pereza que uno tiene cuando está acostado en su cama que no se levanta tampoco a matarlo, pues, ¿verdad? O sea, a cazarlo. Entonces, uno se queda ahí así como, ¡ah! Entonces preferís taparte con la colcha y te da calor y entonces estás ahí incómodo en lugar de levantarte 3 minutos a buscar al zancudo desgraciado y darle fin a su vida. ¡Notas de voz!
2: Hola, papi, yo levanto la mano, me muero del sueño aquí en el tráfico.
1: Suele pasar, así estamos muchos. Bueno, ahorita ya me despabilé, ya estoy despierto, ya estoy con todo, pero venía en el carro así como... Lo que hago y que me funciona bastante es cuando ando con sueño, no me importa, vengo, agarro, pongo música que me guste, música alegre, música que me prenda, y le subo todo el volumen al radio, pero así hasta que tope. Entonces ya eso me mantiene así como más, me va dando emoción.
3: Yo, papi, Sofi.
1: Papi Sofi va con sueño, se le escucha que va dormida todavía en el carro. Mini Papi Sofi, gracias por tu nota de voz, bebé.
4: Hola, hola, papi. Yo siento que me quedo dormida. No puedo más.
1: No puedo
4: y eso
1: más.
4: Que ayer me acosté más temprano.
1: Yo también.
4: Cuando más cansada me levanto. Adiós, papi. Feliz día.
1: A ver, para todos los que están allá afuera, ya se los hemos dicho, pero hay una... Espérenme. Ay, ¿qué dice aquí? Hay una calculadora del sueño que ustedes pueden encontrar en internet. Entonces, ustedes... Se llama Sleeps. O sea, Sleeps. Con P, con S al final. Es sleeps.es. La buscan, entran ustedes ahí y ustedes le dicen, me quiero despertar a las, digamos. Si vos le decís que tenés que levantarte a las 6 del... No, ¿a qué hora se levantan ustedes, papis? A las 5, digamos a las 5 de la mañana, ¿va? Entonces, ustedes le dan, me quiero despertar a las 5 de la mañana. Si vos te querés levantar a las 5 de la mañana, tenés que, dice aquí te dice todo, tenés que dormirte a las 8 de la noche para tener 9 horas de sueño, o sea, 6 ciclos de sueño, porque todo esto lo mide en ciclos de sueño. Luego, la siguiente hora es a las 9 y media para tener 7.5 horas de sueño, 5 ciclos de sueño. Y la siguiente es a las 11, 6 horas de sueño. Por eso es de que tal vez yo me he despertado mejor cuando me duermo a las 11 que cuando me duermo a las 10. O sea, me tengo que dormir, si me levanto a las 5 de la mañana, pues, a las 9 y media o a las 11. En medio de esas horas, no. Recomendado es a las 9 y media. Ese es el recomendado, ¿va? Ahora, si vos te levantás antes, pues eso va a ir cambiando, pues, ¿verdad? Vamos a ir a un corte y regresamos con más del show de los papis. 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

0: Seguimos con más del show de los papis, son las 6:30 y todo comienza cuando alguien cree en ti y en tus metas, por eso te ayudamos a dar el primer paso. 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A ver, papis.
1: Bueno, papis, yo no sé si Chepe ya se los había dicho y si no, se los digo yo. Vamos a hablar de levante la mano, es como una dinámica, más que una pregunta hoy. Entonces,
0: la dinámica es levante la mano.
1: Entonces yo quiero que ahorita manden una nota de voz al 5514-7777 y que digan, yo, papi, levanto la mano, ¿va? Levante la mano. ¿Quién de ustedes, papis, ha abierto la refri varias veces como que esperando que por magia aparezca comida nueva, pero siempre está lo mismo? O sea, no hay nada de lo que
0: levanto la mano.
1: Es que tengo antojo de algo como rico, pero no sé qué. Tengo ganas de comer algo, de probar algo. Y abrir la refri 20 veces, 3 veces. Y no aparece eso que estás buscando. Levanten la mano quién ha hecho esto. Y digan ustedes también, papis, pueden mandar una nota de voz y decir, levanten la mano quién. Y ustedes decir cualquier cosa.
0: También, por ejemplo, se vale.
1: Levanten la mano quién todas las mañanas escucha el show de los papis. Notas de voz.
0: Levanten la mano.
1: 14-7-7-7-7.
0: Bueno, yo estoy aquí, ¿verdad? Ayer justamente me pasó. Yo iba a hacerme mi cena, abrí la refri, vi un bote de yogur. Y dije, son babosadas, un yogurcito no me caería mal con granola. Lo voy abriendo y había salsa de tomate dentro del bote. Según yo había encontrado oro, que si no... Bueno, sí, porque al final la usé. Tenemos notas de voz, 5514-7777, que levante la mano.
2: Hola, papis.
0: Hola.
2: Les saluda Papi Kenia, aquí.
0: Hola, Kenia.
2: Mandándole un saludo especial a mi hija Nicole, que hoy está de descanso.
0: ¡Eso!
2: Y sí, yo todos los días me levanto con mucho sueño. Por más que quiera dormir, no puedo porque tengo que salir a trabajar. ¡Bendiciones, papis!
0: Igualmente, bendiciones.
3: Hola, buenos días, Chepito.
0: Yo hola, Claudia.
3: Mano, aunque ni el baño me quitó el sueño, pero cuando uno más temprano se duerme, cuesta...
0: ¿Por qué?
3: El que se quite el sueño cuando uno se levanta. Y eso tiene que ver mucho con el ciclo,
0: sí,
3: del sueño y la vigilia. Saludos, papi.
0: Saludos, papi Klaus. Se le escucha con sueño, se le escucha meditabunda, duditativa. No, duditativa no. Pero bueno, ¿sabes qué? 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Queremos que se vea. Notas de voz, digan, yo, papi, yo estoy. A mí me despiertan ustedes, me ponen de buen humor, me emociona el show de los papis. ¡Ah, qué bonito! Así sí se vale, hombre. Métanle ustedes amor, cariño, candela a esta hora de la mañana. ¡Qué bonito! Con el show de los papis. 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Saludos para Delmi. Aquí me manda. Yo quiero notas de voz. Gracias, Delmi. Me manda un emoji. También se vale, hombre. Pero me gustan más las notas de voz porque aquí los puedo escuchar y aquí nos hacemos esa gran comunidad linda de papis. ¡Qué bonito! A ver, que levante la mano quien va con preocupación hoy porque tiene un pendiente, ya sea en el colegio o no llevas terminada la tarea de matemáticas, o no llevas terminado el cartel para la exposición, o tenés examen corto y no estás bien preparado o bien preparada, o en el colegio tenés una reunión hoy y no sabes ni de qué vas a ir a hablar, no sabes qué te van a pedir, o puede ser también que en el trabajo hoy no tengas comida, no tengas refacción y tenés que ir a ver qué haces y no te alcanza, no tenés ya dinero. Que levante la mano quien tiene ese pendiente para hoy.
4: Buenos días, papi.
0: Hola, Ibe.

0: y mira lo mismo, al final dice, me rindo.
1: Ay, no hay nada, hombre. ¿Cuál, es que, dígame si no se, ustedes han abierto la refri y se quedan parados a, enfrente de la refri viendo todo lo que hay, así como, ¿qué podré comer? ¿Será que...? No, eso no. Sí, no, tampoco.
2: Chepe, yo, y papi Elio te saludan. ¡Woo!
1: ¡Hola, papi mía! Hoy vas bien despierta, ¡qué alegre! Y papi Elio también. Saludos para los dos. Papi Elio, deseo que tengas un vuelo muy bonito hoy, que vayas a muchos lugares. ¡Qué bonitas vistas esas!
3: Hola, papi.
1: Hola.
3: Yo soy Ariana, y mando un abrazo.
1: ¡Ay! Un abrazo.
4: Hola, papi, buenos días. Yo soy mi papi Regina.
1: Hola,
4: yo
1: Regina.
4: Yo levanto la mano porque los estoy escuchando. Y tengo una pregunta, ¿en dónde está Abner?
5: Saludos, papi.
1: Saludos, saludos para Marta también. Fíjate, papi Regina, mini papi Regina, que Abner está de vacaciones. Anda en Miami, se fue de viaje. Aguántense al patojo, allá anda. ¿Quisiéramos todos estar como Abner? Sí. ¿Se puede? No. Pero esperemos que algún día tengamos esa dicha. 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Son las 36 minutos. Vamos a ir a una rolita y seguimos con más del show de los papis. No le cambien. 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

0: 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Son las 6:45. Tenemos un par de notas de voz y estamos aquí levantando la mano.
1: Hola, papi. Soy papi Rodri.
0: Hola,
1: y les
0: Rodri.
1: Quiero contar. Estoy en parciales.
0: Me asusté.
1: No quiero hacer nada. Tengo hueva. Y ya valí queso. No sé si voy a sacar buena nota, pero bueno, yo confío que sí.
0: Hay preocupaciones.
1: Tengo que tener fe. Acá está papi Yuli.
2: Hola, papi.
0: Hola, papi Yuli, me asustaste con tu foto. ¿Qué es esto?
1: Yo soy fan de ustedes desde que los empecé a escuchar. Ya no soy un amargadation como chica. Cuando yo no los escuchaba.
0: ¡Eso!
1: Gracias por existir.
0: ¡Ay, qué bonito!
1: Si no, yo no existiría. Y...
0: ¡Amo, papi Rodri!
1: Gracias, papi. Bye.
0: ¡Qué lindo, papi Rodri! 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

0: Dice, te comento que mi voz se escucha ronca, pero en el transcurso de la mañana mi voz se va aclarando. Saludos, papi. Ah, yo creí que era por el sueño. Algunos nos levantamos así. Cuesta ir agarrando, que vaya calentando el galío. Yo sé que hay muchas personas con pendientes allá afuera, que levanten la mano. Por ejemplo, puede ser algún tipo de pendiente, tengo que llevar el carro hoy a arreglar de algo, le tengo que cambiar una luz, o tengo que pasar a echar gasolina, y van con esa preocupación. ¿Quiénes están con preocupaciones hoy? Que levanten la mano y que me digan cuál es su preocupación. ¡Arriba esa mano! Puede ser cualquier cosa de las preocupaciones. Yo levanto la mano porque estoy preocupado. Hoy tengo que ir a... Después de acá, tengo que ir a equitación, pero va a llegar el veterinario a hacerle un chequeo al caballo. Entonces eso siempre me preocupa porque puede salir cualquier cosa. Ustedes no saben lo complicado de eso. Que levante la mano quien tiene una preocupación, que anda con un pendiente por ahí. Que me digan cuál es.
1: Hola, papi.
0: Hola, Chepe. Mini papi Gael.
1: Te mando saludos.
0: Igualmente.
1: Te cuento que hoy es mi último día de exámenes. Bye, que tenga un buen día.
0: Ah, tenías que estudiar. Espero que vayas bien preparado, papi Gael.
2: Papi, yo también escucho el show de los papis hace bastante tiempo. Un grito de gaviota. ¡Ah!
0: Yo no sabía, el otro día Abner me enseñó que había un concurso especializado en alguna parte de Europa donde va la gente a hacer imitaciones de gaviota y la gente les aplaude y llegan hasta disfrazada. No sé por qué, pero es cosa de la vida, ¿verdad? No soy el único que hace sonidos de gaviota. Vamos a ir a un corte y volvemos con más del show de los papis. No le cambie.

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1: Seguimos con más del show de los papis. Son las 6:57. 6:57. 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
2: Tiene en su celular. Levante la mano quien tiene en su celular notificaciones así de Gmail 844.
1: Levanto la mano.
2: O Instagram. Levanto. No sé cuántos DMs de likes, reacciones, todo.
1: Levanto.
2: Nunca revisan nada, papis.
1: Yo
2: no soy esa persona. Yo no puedo. Yo tengo que tener todo sin ninguna marquita de esas rojitas que te salen de notificación. Pero.
1: Levanto.
2: Tiene muchas notificaciones como

0: Braulio y los muchachos. Hoy sí no los he oído, pero si ya vienen por ahí,
1: ya
0: vamos
1: vienen
0: a celebrar cualquier ocasión, porque hoy hay que celebrar, así como todos los días acá en el show de los papis. Seguimos con más de la programación y ustedes envíen su nota de voz. Levante la mano quién.
1: Que levante la mano quién es de estas personas que tienen notificaciones en paleta. Yo soy. Tengo los puntitos rojos, me estresan, pero en algún momento se fueron hasta abajo ciertas notificaciones, ya nunca las busqué, ni las voy a buscar. Lo que sí voy a buscar es tener mi ropa súper limpia, manchas fuera.

persona, una mini persona, una mini papi que está escuchando. Saludos para Nicole. Hoy cumple 6 años. Feliz cumpleaños, princesita hermosa. Saludos para Nicole Alarcón. Dice tu Abby que te ama del tamaño del cielo. Sos una princesita linda, la niña de sus ojos. Te amo, Nicole, tu Abby Lorena. ¡Qué bonito! Así sí, que nos manden saludos a todos. Y también dice, papis, mi princesa, mi pequeña princesa Nicole, hoy cumple 6 años, que la amo demasiado. Yo soy la mamá más feliz de tenerla a mi lado. Su mami Andrea también. Su mami y su Abby le mandan saludos a Nicole. Que la pases muy bien, que te den muchos regalos, que te den mucho cariño, mucho amor. Y aparte de eso, te den de comer mucho lo que te encanta. Si quieres pizza, si quieres helado, si quieres, no sé, lasaña, te gusta la pasta, te gusta el pollito, cualquier cosa. Hoy te van a dar todo lo que a ti te gusta. Y ya me contaron por ahí, tu Abby me contó que te tiene un regalo muy especial. Así

0: don Braulio, ya se me va yendo porque ya si no me va a cobrar mucho. Tenemos notas de voz que dicen los papis.
1: Hola, papi, buenos días. Yo soy de las personas que no pueden tener notificaciones ahí. O sea, tengo un montón por temas de grupos de la U y todo el rollo, pero sí me súper estresan correos. Eso es lo que hago cuando ya miro que hay demasiados. Empiezo a solo los abro y los voy borrando y los voy eliminando, los voy archivando, pero sí me causa un súper estrés tener todas las notificaciones ahí amontonaditas. Que tengan muy buen día, gusto de saludarlos.
0: ¡Feliz día! Igualmente, gusto de saludarte a ti también y que la pases muy bien en tu día. Yo, la verdad, soy de las personas. Yo era así, que no me gustaba tener ahí esas cositas rojas en el teléfono como notificación, pero en algún punto, como les conté, dejé de verlas y se fueron. Y nunca las encuentro y a veces me meto en Instagram así como, bueno, hoy sí las voy a quitar. Y no las encuentro, no sé dónde están, ya puse, ya lo filtré para que todos me hagan filtrarlo por no leídos o no sé qué. No, no aparecen, no sé dónde están, se perdieron. Y ahí van a estar esos puntos por siempre. Igual me cae mal que me aparezca notificación como de llamada cuando alguien te dejó un mensaje de voz. Ah, eso no se quita nunca, no lo hagan, no dejen mensajes de voz, no dejen notas, mensajes de voz en el teléfono, en la contestadora, no. ¿Tenemos notas de voz?
2: Hola, papis, buenos días. Yo soy de las personas que mi tiempo es muy reducido. Quisiera tener 36 horas al día en lugar de 24, entonces no me da tiempo. Entonces se van acumulando, la verdad es que sí se están acumulando todas las notificaciones de todas las aplicaciones. Solo lo que es realmente urgente lo abro en el momento y lo demás, pues si me acuerdo y si tengo tiempo. La verdad es que es un poquito complicado. ¡Feliz día, papis!
0: Sí, es que es difícil. ¡Aló, buenos días!
3: ¡Buenos días, papis!
0: ¿Quién anda por ahí? ¿De quién es esta hermosa voz?
3: Aquí te saluda Jackie y papi Lucy. Estamos tarde para el colegio.
0: ¿Por qué?
3: Porque nos levantamos tarde.
0: ¿Quién fue la culpable? A ver.
3: La verdad que yo le di 5 minutos a la alarma y fueron como 15.
0: Ah, la gran. Bueno, pero ya van. No ya importa porque no va a ser culpa de Papi Lucy.
3: Por eso nos estamos mandando un mensaje de voz porque ya no tenemos tiempo. Vamos a apresurarse.
0: Van corriendo.
3: Pero sabes que te iba a decir que me cae mal a mí que me salga esa notificación de sugerencias de amigos.
0: Ah, ¡hala! Sí.
3: Es para uno, es el sistema y te llenan esa cosa de notificaciones de sugerencias de amigos o de alguien vio tu perfil.
0: Ah, la gran. Sí, pero ese alguien vio tu perfil, creo que eso aparece en TikTok, ¿no? O ese.
3: Ajá, en TikTok.
0: Sí, y yo creo que al final solo es casaca, solo es para que te metas. Yo no, porque...
3: Solo es para que te enojes.
0: Ajá, bueno, no sé quién ve tu perfil, ¿verdad? ¿Quién no querés que vea tu perfil? Pero bueno, también las queremos mucho aquí de parte del show de los papis, ¿oyeron? Esperamos que lleguen bien.
3: ¡Adiós, papi!
0: ¡Adiós, papi Lucy! Bueno, ahí está, ya vieron, qué bonito. Yo creo que esas notificaciones de TikTok son pura casaca, o sea, que te dicen alguien vio tu perfil. Y tal vez ni lo vio en realidad, creo yo. O sea, no sé por qué, con qué necesidad hace eso TikTok. Yo no soy no consumo tanto TikTok, pero sí me aparecen esas notificaciones y ay, solo las quito, las borro y ya. Ya pasó. No pasa nada, vamos a ir a una canción, pero recuerden que todo comienza cuando alguien cree en ti y en tus metas. 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

0: Seguimos con más del show de los papis. Son las 7:14 minutos. 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Son las 7:14 minutos y tenemos notas de voz que dice el MUS, que dice el MUS.
1: Buenos días, papi Chepe, ¿cómo van?
0: Bien, gracias.
1: Pues fíjense que por lo menos yo ya me quité el estrés ese de revisar las notificaciones. Entonces yo lo que hice fue, en cada aplicación que tengo, a excepción de WhatsApp, todas las tengo desactivadas. Si me escribes en Facebook, un comentario, lo que sea,
0: pero
1: no los reviso hasta que entre la aplicación. Y así me evito todo ese estrés, ¿no? Porque así me, la verdad es que a mí me molesta que estén el teléfono sonando de notificación y notificación.
0: No me llegan tantas notificaciones
1: como quisiera, pero cuando llegan es como muy molesto. Entonces desactivé todas las notificaciones y solo tengo las de WhatsApp por emergencia.
0: 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Fruit Top. 7:15 minutos. Hay que quitar esas notificaciones, eso te consume la vida, yo estoy seguro. Estar ahí pendiente de si te escribieron o no te escribieron. Peor si estás esperando notificaciones de algo en específico o de alguien y ves así como madre. Eso te consume la vida. Cosas de la vida, cosas que pasan. No hay que estar ahí esperando, hombre. Nada de nadie. ¿Sabes qué? Ahora vamos a hacer una cosa. Vamos a dejar este tema por un momento, pero vamos a reportar el tránsito en voz de los papi reporteros. Es el momento de brillar, que me digan dónde andan, qué tal está el tráfico. Cuenta la leyenda de que por allá por el Trébol está socado. Allá también por Carretera Salvador, bajando desde San José Pinula, está socado. También estará por allá...

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su nota de voz, su reporte del tránsito. No vale, bueno, sí valen escritos, pues, pero prefiero las notas de voz. Por aquí nos reportan, nos dice Papis.

situación, papis. Reportó Papi Andrés. Pero nota de voz. También nos reportan que hubo, bueno, que hay un camión con problemas mecánicos que está cruzado, atravesado por ahí en la séptima avenida de la zona 4. Y esto también viene afectando a todos los que van de la terminal, como con dirección a 4 grados.

0: esta cuarta, quinta vía, ahí por el Trébol, están haciendo mucho tráfico. Reportes del tránsito en voz de los papi reporteros. 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Ahorita quisiéramos desbloquearnos así. Y estar nítidos, pero bomba. ¿Cómo estará la Krishka hasta allá por la Atlántida en zona 18 en el Limón? ¿Cómo estará la Krishka? Dicen que ya no sale. ¿Qué le pasó a la Krishka? Ustedes saben, no lo sabemos. Aquí en el show de los papis quisiéramos saber, porque la apoyábamos mucho. 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Nos reportan también aquí que en el kilómetro 16.5, ruta del Atlántico de la zona 18, no se permite el transporte pesado de carga y que tampoco se estacionen los buses a la orilla. Tenemos más reportes del tránsito en voz de los papi reporteros.
1: Días, papis, la Atlántida completamente libre.
0: No.
1: Bradísima. Aquí reporta papi Ingrid.
0: A ver otra ahorita. Vez.
1: Buenos días, papis, la Atlántida completamente libre. O sea, estoy asombradísima. Aquí reporta papi Ingrid. Ahorita estoy por llegar a las Bugambilias y creo que también está libre. Estoy de verdad anonadada. Pasen bonito día.
0: ¡Qué barbaridad! ¡Qué barbaridad! No puede ser. Dice zona 1, décima avenida A, topada, socada. Reporta papi Diego. ¡Socada, socada, socada!
2: Hola papi, buenos días. Buenos Esperamos días. Que estés muy bien. Acá yo solamente reportando del tráfico desde zona 6. Bueno, cuando pasé ahí por proyectos 44, parroquia,
0: necesitaba escuchar,
2: estaba algo despejadito, ¿verdad? Yo sé que eso te mortifica nunca saber ese pedazo, pero
0: sí, no
2: hoy
0: puedo.
2: Te aviso, estaba algo libre. Ya me encontré un poco de cola, tal vez acá por el periférico, de norte a sur, siempre acá como por el cruce para la Roosevelt, pero de ahí, de lo contrario, anteriormente estaba casi libre. La calle Martínez estaba un poco pesadita, pero lo normal, ¿verdad, papi? Reportó para el show de los papis, papi Tony.
0: Tony, buena onda, Tony. Gracias por el reporte. Mira, yo no podía dormir últimamente porque nadie me reportaba de proyectos 44 parroquia. Aparentemente ya no hay tráfico, ahí no existe el tráfico, ahí no hay tráfico, pero ya me dijo papi Tony que sí. Buenísima onda. Vamos a ir a una rolita y seguimos con más del show de los papis. No le cambien.
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0: Bueno, ahora sí, les vamos a pedir que manden nota de voz en este preciso instante porque llegamos al momento, al segmento, a la sección del desbloqueo. Para desbloquear todo el flow urbano con el crunch y el centro líquido de Trident X-Flash. Queremos notas de voz 55147777. Vamos a poner las primeras dos que entren. O llamada en su defecto también se vale. 2505-1227 o 2505-1277. Nunca pensé que me iba a perder. ¡Ay! Queremos meterle flow urbano a esta hora en la mañana, hombre. Queremos desbloquearnos. Si hay tráfico, eso no importa porque tenemos buen flow. Flow urbano, flow violento, flow apocaluz, tú sabes. Notas de voz 5514-7777, teléfono 2505-1227 o 2505-1277. Llegan las notas de voz. A ver, ¿qué dicen ustedes, papis? Ustedes son los que ponen, ustedes son los que disponen. Yo aquí solamente soy el que complace todos esos gustos.
1: Hola, papi. Papi Chepe.
0: Hola.
1: En serio que me impresiona cómo fluís tú solito. Me encanta, me encanta, me encanta. Extrañamos a Amner, pero tú fluyes súper bien.
0: Gracias.
1: Que Dios te bendiga, Chepe. Adiós.
0: Ay, no era canción, gracias. Qué lindo, me hiciste el día. Aló.
2: Hola, papi Chepe.
0: ¿Qué onda? ¿Quién anda por ahí?
2: Papi Esdras.
0: ¿Qué dice Esdras? ¿Cómo estás, papayito lindo?
2: Todo bien aquí, disfrutando el tráfico.
0: Qué bonito, a disfrutar el tráfico, pero con compañía, con buena compañía, se pasa el tiempo rápido, ¿va? ¿Eh?
2: Claro, con la amiga desde el que me despierto.
0: Eso, hombre, papi Esdras. ¿Qué canción quieres para desbloquear tu flow?
2: Todavía tengo Tu Nombre en mi Cuaderno, creo que es de Macano.
0: ¡A la gran! Tu Nombre en mi Cuaderno. ¡Qué buena rola!
2: Sí. Saludos, papi. Estamos contigo.
0: Buena onda, gracias por no dejarme solo. Gracias, papi Esdras. ¡Órale! Tu Nombre en mi Cuaderno. ¡Wow! Mi Cuaderno, creo que se llama la canción. Vamos a ver. Mi Cuaderno. Su Nombre en mi Cuaderno. Macano. Quiero ver si es esta. Ah, sí, aquí está, ya la tenemos. Ya tenemos la primera. A ver, tenemos notas de voz. ¿Quién anda por aquí? Sí.
3: Hola, papi Chepe.
0: ¿Qué hubo, Ale?
3: Ponete ahí la de Aunque te fuiste, don Omar.
0: A la gran.
3: Recordemos viejos tiempos.
0: Ustedes sí se ponen
3: aunque
0: travieso.
3: Aunque se haya ido, pues ya no importa.
0: Pero que
3: saludos,
0: se vaya.
3: Papi, bendiciones.
0: Si se va a ir, que se vaya con ganas, hombre. Que se vaya, pero con ganas y que no regrese. Así, hasta uno tranquilo, hombre. Lo peor es cuando están ahí regresando. Tenemos notas de voz. No, llamada, tenemos otra llamada. Aquí socamos, aló.
4: ¿Qué dice el hombre? ¿Cómo estás, don Javier?
0: No, ay, no sé, hace como una semana que no viene. ¡Ah!
4: Ah.
0: ¿Cómo vas, papi?
4: Realidad, miramos aquí en el parqueo de la calle Martín.
0: Ah, la gran, ya me imagino. A ver, ¿qué canción necesitas para desbloquear tu flow?
4: Te iré a buscar de Don Omar, Farruko y Baby Rasta.
0: A la gran.
4: Como se está poniendo a Maros Clasicón.
0: Te iré a buscar de. Espérame, me dijiste Farruko, Don Omar y Baby Rasta, ¿verdad?
4: Sí.
0: Aquí está, te iré a buscar Farruko con Don Omar y Baby Rasta. Sóquela pues, ya te la pongo, ¿va? Órale pues, papi, buena onda. Entonces, ya tenemos estas tres canciones. Yo dije dos, pero hoy me voy a poner creativo y voy a darle su flow urbano a todos. ¿Va? Empezamos entonces esta sección. Empezamos con Su Nombre en mi Cuaderno de Macano y Yosenid. Yosenid.
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0: Desbloqueamos ese flow urbano de una vez. Arrancamos esta sección perfecta para

Bueno, papis, ahí está. Esto es Aunque te fuiste de Don Omar. 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Ya me falta una nada más, una complacencia, pero la vamos a poner después del corte, ¿va? Porque tenemos que ir a un corte comercial y regresamos con más del show de los papis.

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bueno, papis, tengo una pendiente todavía porque aquí todo el mundo se va y me pidieron la de Te Iré a Buscar, así que aquí está esta rolona, Te Iré a Buscar. 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

Seguimos con más del show de los papis. Son las 7:55 minutos. Y es momento de pedirles, de solicitarles a ustedes un papi consejo. Si a vos te está pasando algo, si tenés alguna cosa que no te deja dormir, que te tiene meditabundo, meditativo, cabizbajo, andariego, si estás por ahí por la vida sin saber qué hacer, no encontrás una solución a tus problemas, a tu problemática, y ya le diste vueltas a todo y no encontrás esa respuesta, pues puede ser que algún papi allá afuera esté pasando por algo similar. Así que en este momento abrimos el espacio para un papi consejo, para que nos manden por mensaje escrito a través del WhatsApp. Nos escriben ahí qué onda, qué es lo que les está pasando, qué es eso que no los deja tranquilos, que los tiene ahí trabados. ¡Ay, qué trabada! Y entonces nos cuentan y nosotros aquí pues los ayudamos, y también todos los papis allá afuera siempre tienen algún consejo que dar, alguna cosa que decirles que los pueda ayudar a salir de todo ese embrollo, ¿va? Así que abrimos este espacio para que ustedes manden su papi clasificado al 5514-7777. ¡Vivo los quiero! Y desbloqueen esa inspiración. 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Son las 7:56. Aquí la seguimos pasando bomba, hombre. Yo los voy a acompañar hasta las 9. De ahí se viene Kenny. Ustedes se la van a pasar, pero bombastic. Vamos a una rolita y seguimos con más del show de los papis. Espero por ahí sus papi con...

0: Seguimos con más del show de los papis. 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Llega el momento del papi consejo. Papi consejo.
1: Este es el papi consejo.
0: Bueno, ahora sí. Espéreme. Ahí está. Listo, ya tenemos aquí preparada la canción. Tenemos todo preparado, todo listo, todo puesto y dispuesto para que este papi consejo llegue con toda la fuerza, ¿va? 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
0: Llega el papi consejo. Dice, buenos días, papis, necesito, me urge un papi consejo, ya no sé qué hacer. Estoy aquí trabada, estoy pensativa. Dice, bueno, lo que sucede es que el papá de mis niños no está con nosotros desde hace 2 meses. Y ya entonces quiere volver, así como si nada. Y no sé ni qué es lo que siento, si aún lo amo, si es enojo o un poco de todo. Sinceramente no se hace cargo de nuestros hijos y quiere volver y no sé qué hacer. La verdad siento que ya no lo amo, tampoco que vaya a ser igual nuestra relación. Bueno, ya tenemos 3 años juntos, 2 niños y no vivimos como una pareja, sino que cada uno vive en su casa aparte. Él no sé si se quiere juntar. No habla sobre vivir conmigo. Supuestamente porque está en la cárcel, pero no le creo, dice. O sea, por eso se fue. O sea, se fue y ahora está en la cárcel. O sea, cayó preso, lo jalaron. Pero tú no lo has ido a ver. O sea, esta es pregunta para ti, papi, que mandaste el consejo. Tú no lo has ido a ver, no sabes qué onda o por qué cayó, por qué lo jalaron. O sea, se fue porque él quiso. O sea, a ver, tengo esta duda. ¿Él se fue antes y después cayó preso? ¿O ya se había ido y después como que dice que cayó y por eso es de que ahora quiere volver? ¿O ya salió? ¿Qué onda? Contame un poco de eso porque que necesitamos saber ese detalle para que todos te podamos dar un consejo más atinado. Esta es la problemática de la papi que está por aquí preguntando. ¿Qué onda? Necesito un papi consejo. En resumen, para tener ya el resumen ahí, ella tiene 3 años de estar con un chavo, tienen 2 hijos, pero en este tiempo, hace 2 meses él se fue, no se hace cargo de los niños, nada, y ahora quiere volver. Ella dice que no sabe qué es lo que siente, si lo ama, o es un poco de rabia, un poco de enojo, un poco de todo. Igual no cree que ahorita que regrese vaya a ser igual la relación porque ya los abandonó una vez. Tampoco les habla de vivir juntos, o sea, cada quien en su casa va a vivir, pero ahí va a seguir con ella. Entonces, queremos notas de voz recomendándole y aconsejando a la papi que está ahí. Todo el mundo puede cometer errores, claro, sí. Todo el mundo puede cometer algún error que no esté en tu control y terminaste en algún lugar o terminaste preso como este chavo. Pero también, o sea, ¿cómo te está hablando si está preso? Bueno, yo sé que sí se puede, pero no debería de... pues ya no me dijo nada. Cuando tuvo 2 meses me escribió y dijo que estaba preso. Ok. Vamos a ver qué dicen los papis. Vamos a ir a... en lo que ustedes mandan sus notas de voz, sus papiconsejos. Mandan todo por ahí. 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Son las 8:08. 8:08. Queremos notas de voz. Sóquenla. La papi necesita ayuda. 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Vamos a ir a una rola y regresamos con más del Papi Consejo.
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las 8:15. Tenemos que ir a un corte comercial, pero vamos a hacer el resumen ejecutivo del Papi Consejo. Esta chica tiene 3 años con su pareja, ya tienen 2 hijos, pero hace 2 meses se fue. El bandido se fue y la dejó sola. Ahora quiere volver después de este tiempo y ni se hace cargo de los hijos. Se desapareció. Ella dice que no sabe si lo ama todavía o siente rabia, enojo. ¿Qué onda? ¿Qué es lo que está sintiendo? Aparte de eso, ni siquiera le habla de estar juntos, de vivir juntos. Cada quien vive en su casa. Y también le dijo que en estos 2 meses, pues él había estado preso, que por eso se había desaparecido. ¿Qué consejo le tenemos para nuestra amiga, para nuestra papi que está escuchando el show de los papis y que necesita de nuestra ayuda? 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Fruit Up, vamos a un corte y seguimos con más del show de los papis. No le cambien.

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1: 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Son las 8 con 15 minutos. 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

0: Seguimos con más del Papi Consejo. 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Con Sucrol, en el Papi Consejo, tenemos a esta chica que necesita desesperadamente nuestros consejos. Dice, por aquí escrito, no vale la pena bajo ningún punto de vista que regrese con él. Es un mal hombre, vividor y responsable, un manojo de red flags. De los hijos se sale, pero de un mal hombre nunca, dice, ¿ok? Tenemos notas de voz.
1: Hola, papi, buenos días.
0: Buenos días.
1: Pues yo pienso que si él te está pidiendo regresar y está preso, es porque necesita de ti. De lo contrario, ni te lo hubiera pedido. Yo creo que, piénsalo mucho, yo no regresaría. Porque qué casualidad que ahora que está preso necesita que yo regrese y que le dé otra oportunidad. ¿Cómo así si cuando yo te necesitaba nunca estuviste?
0: Muy bien.
1: A volar, pajarito.
0: Muy bien. 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Con Yebo, me lo llevo. ¿A dónde vamos a parar con esta cruel y absurda actitud?
2: Buenos días, mi papi consejo para ti es que, aunque se oiga feo, pero abre los ojos de una vez por todas. Siento que es un hombre que no vale la pena, en el sentido que no es responsable para nada. En el tiempo que tienen, ya tienen 3 hijos y no te ha demostrado que le interesa tener una familia como debe de ser contigo. Por lo que escuché, no se hace cargo de tus hijos. Entonces, si tú has pasado este tiempo ya sola, sacando adelante a tus hijos, ¿para qué quieres amarrarte a un hombre que tal vez en un futuro, en vez de traerte beneficios, te vaya a traer muchos más problemas? Creo que estás a tiempo de alejarte y salir adelante sola y dejarlo a él en el olvido, porque realmente es una persona que no se interesa, no tiene tal vez un buen futuro y no quiere algo serio contigo ni con sus hijos. Entonces, para mí sí que vete lo antes posible que puedas y no regreses ahí.
0: Ok, sí, la verdad es que tiene 100 puntos esta nota de voz. Yo te diría, es bien difícil, yo sé que es bien difícil decirlo porque pues también he estado ahí, uno cae en ese círculo vicioso de estar todavía hablando con la persona y todo, pero ya llevas dos meses, y la pregunta acá es, ¿estás dispuesta a volver a pasar esos 2 meses? Seguramente ha sido de mucho dolor, de mucha tristeza, de mucha incertidumbre, de muchas dudas, que ya pasaste 2 meses, volver a regresar a lo mismo. Puede ser que se vuelva a ir otra vez, que se desaparezca. Después, como dice nuestro otro papi, ahorita porque te necesita, está ahí. Cuando tú lo necesitaste, él te dejó abandonada, te tiró al vacío, digamos, te dejó sola con tus 2 hijos. O sea, ¿querés eso? O sea, pregúntate eso. O sea, ¿quiero volver a pasar por esto otra vez en la vida? ¿Quiero volverlo a hacer? No sé. ¿Tenemos notas de voz?
3: Buenos días.
0: Buenos días.
3: Filtro para los papi consejos, porfa.
0: ¡Cállese, señor!
4: Buenos días, papis. A la persona del papi consejo le digo que no regrese. Porque si antes, estando libre, no se hizo responsable de sus hijos, estando preso menos. Y lo que quiere asegurar es su visita conyugal y quien le lleve las encomiendas. Porque obviamente nadie va a estar con él si aún sigue preso, y menos una mujer, creo yo, ¿verdad? Entonces, a ti que ya te tiene, se le hace más fácil buscarte. Entonces,
0: puede ser,
4: yo
0: sí.
4: Que tú, mejor lo dejo ahí, tú sigues tu vida, y desde ya que no quiere vivir contigo, es porque no quiere hacer responsabilidades.
0: Ok, está bien. Buen papi consejo, y también te abre los ojos y decís así como, madre, ahorita seguramente, si está todavía jalado, si está preso, puede ser que necesite que le lleven cosas, necesita dinero para pagar la talacha, para que lo traten bien, me va a pedir algo, o sea, y se va a agarrar de eso. Si se fue, y sea lo que sea que ha hecho, y que en esos 2 meses por eso paró donde está, O sea, ¿por qué sería diferente estando contigo? O sea, al final tal vez solo es eso, tal vez solo te necesita en este momento para que tú le des tu apoyo, para que le lleves cosas, para las encomiendas, para tal vez no tiene a nadie más. Pensalo, pensalo bien. Vamos a ir a una canción y seguimos con más del show de los papis, ¿va? Ay, ¿qué pasó aquí? Vámonos a una rolita y seguimos con más. No le cambien.

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Bueno, papi, seguimos con más del show de los papis. Son las 8:41. Bienvenidos a la cocina del chefe, el chefe mixta. 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Esta fue la cocina con el chefe mixta. Vamos a una rolita y seguimos con más del show de los papis. No le cambien.

Bueno, papis, seguimos con más del show de los papis. 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
1: Seguimos con más del show de los papis. 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Siempre das lo mejor de ti con Persil. 8:49 tenemos una nota de voz más del Papi Consejo y ya lo cerramos.
2: Hola, buenos días, papis. Para el Papi Consejo que está recibiendo a la muchacha, o sea, nuestra amiga, pues yo te aconsejo, amiga, que pues pasé, no, igual, casi similar, pero sí, créeme que, como dicen ahí los consejos, pues, que quieren tener algo asegurado contigo, y créeme, mi consejo es que te enfoques en ti y en tus hijos. Tus hijos, tú vas a esperar muchísimo de tus hijos, demasiado vas a esperar de ellos, pero de él no. ¿Quién quita que salga de ahí donde él está? Imagínate, amiga, imagínate que salga y ya tú le diste todo tu tiempo. Ponte a pensar en eso, le diste todo tu tiempo, estuviste ahí con él mientras él estaba en ese lugar. Ya cuando él ya salió, te puedo decir, ya él consiga otra persona todavía. Y tú, y tu tiempo, imagínate, amiga. No, mi consejo es ponte a pensar en ti, en tus hijos. Créeme, es mi consejo sabio. Y ante todo, como te digo, ámate primeramente a ti. Amor propio para ti y de ahí amor propio para tus hijos. Y yo sé que tú puedes, yo sé que nosotras las mujeres podemos salir adelante. Ese es mi papi consejo.
1: Todos podemos, todos podemos. Bueno, gracias por tu papi consejo, Michi. Un abrazo, y recuerden que su poder está en la mente. 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Tenemos tenemos que ir a una rolita y regresamos con más del show de los papis. Solo que esto, no sé qué le pasó, aquí loqueó. Vamos a poner una canción aquí, a ver, ya sé. Ay. Aquí está, listo, pues ya la tengo lista. En lo que esto se destraba, vámonos. Esto se llama Ojitos Bellos de Grupo Frontera. ¡Qué buena rola!

Seguimos con más del show de los papis. Son las 8:54 minutos. 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

para que regresen, para que se queden y se la pasen bomba conmigo. Porque de eso se trata, de pasárnosla bien, de disfrutarnos del día. Ya llegamos a la mitad de la semana, mañana todavía no, hoy no.

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0: Tamata. ¡Sonríe el fútbol! ¡Sonríe la redonda! ¡Neymar está convocado! ¡Neymar está convocado! ¿Ahora qué hago con el álbum? Señores, ustedes que me venden las tapitas tan caras, ¿ahora qué hago con el álbum? ¿Qué voy a hacer con mis figuritas? ¿Qué pasó, Mimito? Pase adelante. ¿La misma mesa, señor? ¿La misma? ¿Allá donde no lo ven? Muy bien, muy bien. Bienvenido, don Milton. ¿Qué pasó, mi Dani? ¿Cómo estaba mi Dani?
1: Sí, pues. Que se me dé la gana. Y empieza tu turno a la hora que se le da. No, ni modo. Ya no pueden ponerme de grito que sin piso porque ya se creen los reyes del mundo.
2: Pero qué lindo, Dios.
0: Es que soy. Todavía no puedo cantar victoria. Todavía no puedo, pero... si todo sale bien y somos campeones. Además, como dijo Rawayana, se vienen cositas.

0: yo no.
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0: 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Son las 9:15.
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¿cómo va el tránsito de la ciudad capital? ¿Qué pasó, mi Briancito? Ayer me emborraché con... Briancito, mire, qué elegancia, viejo. Ese logo me está gustando mucho, fíjese. De lo mucho que nos queríamos. ¿Qué pasó, mi Leo? ¿Qué pasó, viejón? Pero no de mi memoria, la quinta cerveza. ¿Qué pasó, mi Milton? Yo quisiese viajar, pero no pudiese viajar. Superan, pero no se olvidan. A ti no te supero, ni te olvido mi vida. Por eso salgo por ahí. Yo quisiese viajar, pero no pudiese viajar. Ya una vez me fui a meter, me conocieron. Y no me gustan esas experiencias. ¿Qué pasó, mi Josecito Gil? ¿Qué pasó, mi Josecito? Claro que estoy contento, viejón, ¿se imagina usted? Hola, Mayra, ¿cómo estás, Mayra? Buenos días. Doña Glenda, ¿cómo está, doña Glenda? Martes de calor, ya va tarde para la trabajación. Saludos para Jennifer. Hola, Jennifer, ¿cómo estás? ¿Qué pasó, mi Eddie? ¿Cómo estamos, mi Eddie? No, fíjate que no tengo visa para ir a Chivoslovaquia, entonces no puedo viajar. Saludos para mi ingeniero. ¿Qué pasó, ingeniero? Ingeniero, le voy a contar, ingeniero. A mi nene ya le salió Siu. Y no lo anduvo publicando día, no sé cuántos, tratando de encontrar a Cristiano Ronaldo.

0: Hasta aquí el rugido de tripas. No chao, qué tal, vale, güey.
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0: Ya, a 75 las deberían de dar porque una vez sacada del sobre ya la vio, entonces en él.
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0: Es mi emprendimiento, es que qué descaradez.
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0: Bueno, pero ya fuera de todo, estoy contento porque Neymar ha sido convocado. Ha sido convocado, el yogo bonito está de vuelta.
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0: Ojalá que tengamos un Neymar

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1: Shut up. 9 de la mañana con 27 minutos, 9 con 27. Ya, les voy a contar. A mí, en lo personal, me está haciendo mucho ruido y me molesta todos los afiches o flyers de comunicación que hacen. De lo que sea, de venta de productos, de lo que sea. Que se nota que es el mismo, exactamente el mismo sac-

0: tan bonito que era estar peleando. No, me cambiale. No, esa letra no me gusta. Cambiásela.
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0: Es que ahora no son creativos como yo. Exactamente. No tienen la creatividad que tengo yo. Y por eso vamos a hacer una competencia musical en este momento. Me gusta a mí, me gusta que la creatividad sea el ya me puse bruto para hablar. Que la creatividad sea lo más creativo de este turno.

0: down. Ahí está. Y como ya les dije, en este momento, empresas que anden buscando un creativo, me pongo a sus órdenes. Me dice, ponerle nombre a la competencia para que vos sepas cómo pedirte la gente. La otra, si ustedes quieren que suene la de chévere, me van a decir, ando bien chévere. Si quieren que suene la de down, ando bien down. La creatividad está a flor de piel. La creatividad está a flor de piel.
1: ¿Qué onda, DJ Kenny? Ando bien down.
2: Ando bien down, Kenny.
0: Muy bien.
3: No, ni me ofenda que nos diga chavorrucos, Kenny.
0: No, no, Alan, yo no dije chavorrucos. Yo por eso, bueno, sí dije chavorrucos. Bien. Starter pack de chavorruco. O sea, yo. Mis Nike. Y mi gorra plana.
4: Kenny. Ando bien down.
2: Ando down, Kenny.
0: Ahí estamos, esa es la ganadora. Solo vamos a cumplir con nuestros patrocinadores. Ya volvemos. 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

Esta era una masterpiece, o sea, una obra maestra. Usted no entiende, va, yo se lo traduzco porque de repente no sabe que masterpiece. Masterpiece. Es una obra maestra. Nueve de la mañana con 36 minutos. Seguimos con el segmento más creativo. La pura creatividad a flor de piel. En la tornamesa número uno tenemos a...

algo del señor Daniel Océano. Ojalá. Digo, Danny Ocean. Es como hubiera nacido aquí, Daniel Océano se llamaría. ¿Qué es que Danny Ocean?

0: está la comunicación entonces. Notas de voz, si crees que suene aparentemente. Momento creativo. A ver, ChatGPT, ¿qué puedo hacer para poder hacer esta votación? Ahí está, que me manden una nota de voz que diga que suene aparentemente. Chap, necesito para la... Ah, sí. Que me manden otra nota de voz que diga punto para Daniel Océano. Ahí está. Muy bien, gracias, Chap. ChatGPT. Ya la chaviza le tiene que tener diminutivo. ¿Cómo le dice la chaviza al ChatGPT?
1: Queda Kenny. Aparentemente no ganarán la octava.
0: Exacto.
1: La luna.
0: Muy bien, viejo.
2: Que suene aparentemente, Kenny.
0: Aparentemente.
3: No muy te entendí, Kenny, pero punto para aparentemente.
4: Kenny, aparentemente.
0: Ha sido una victoria avasalladora.
5: Aparentemente.
0: Ahí está. Qué creativos nos ponemos.
5: Aparentemente, chiquitito.
0: Muy bien. ¿Cómo de que no sonabas?
6: Que suene aparentemente. Vivo.
0: ¿Qué pasó, mi Javiercito? Solo porque Javier mandó esta nota, yo la reproduje, no la voy a poner porque él trabaja en Leaks. Entonces, ¿sabes qué? Javier, te la pongo de aquí a 2 meses.

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0: Sexy robótica, ahí nos echamos un parito de rolitas de las buenas. 10 de la mañana con 10 minutos, 10 con 10, ¿cómo están, muchachos?
1: El león de la diosura.
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¿Qué pasó, mi Danielito? ¿Cómo estamos, Danielito? Danielito acaba de estar de mantel largo. Daniel, feliz cumpleaños, viejón. ¿Cómo estás, papá? Aquí me escribió tu hermano y me dijo, mira, decirle a Danielito, viejón, NTP, o sea, como diría la chaviza, NTP, va. Porque ahorita vamos al terreno de mangos, dice. Una caja con etiqueta que no nos haría nada mal. Si tiene sobrecitos, por favor, me mandan las repetidas. Voy a hacer mi emprendimiento, yo también ya vi que sí es negocio. Repetidas a 5. Jugadores premium. A 500 varas.

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2: 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Son las 10 con 15 minutos.
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2: 10 de la mañana con 29 minutos. El 9 me equivocó. Según yo, lo hago bien. Según yo. Hola Roxana, ¿cómo está Roxana? Buenos días, good morning. ¿Qué pasó Ivancito? ¿Cómo estamos Ivancito? ¿Qué pasó mi Giovanni? ¿Qué pasó mi Furcio? ¿Qué pasó mi Alan García? ¿Cómo estamos? ¿Qué dice William? ¿Qué pasó mi William? ¿Qué pasó mi Nito? ¿Qué pasó mi DJ Nito allá en... bueno, vos estás en Amatitlán, va. Bueno, vivís allá, pero ahorita ¿dónde andas? ¿Dónde anda, viejón? Hola, Michi, ¿cómo estás, Michi? Buenos días. Edín Monzón, allá en la USA, ¿cómo estamos, Edín? Marito Guillén, ¿cómo estamos, Marito? Buena onda. ¿Qué dice Anthony? ¿Cómo estamos, Anthony? Javier, allá en la zona número 4. No, Javier, ¿en qué parte es que está donde trabajas? ¿Zona 4? Te voy a mandar los saludos en 2 meses, entonces ya sabes dónde trabajas. Hola, Yami, ¿cómo estás, Yami? Buenos días. ¿Qué pasó, Alexito? ¿Cómo estamos, Alexito? Eso es allá en mi natal Caes, viejo. O sea, pareciera por el paso del nivel, ¿verdad? O sea, eso parece. ¿Qué pasó, mi Alexito? ¿Cómo estamos, Alexito? ¿Qué pasó, mi Oscar? ¿Cómo estamos?

7 en Intensidad del Fútbol. Yo no sé si solo yo me emocioné, pero yo estaba esperando la convocatoria de la selección brasileña. Ustedes se emocionan por Messi, pero yo me emociono por Neymar. Déjenme, ahí soy feliz. Ojalá que sí, ojalá que sí. Tengo saluditos para Don Yami, de parte de su hija, que dice: Kenny, por favor, dile a mi papi que lo amo con todo mi corazón. Y él es rojazo. Muy bien, Don Yami, muy bien, Don Yami. Usted muy bien. Tengo saluditos para Anthony, que está de cumpleaños. ¿Qué pasó, mi Anthony? Feliz cumpleaños, viejón. Saludo de todos, compañeros de allá de Nito Car Wash. ¿Cómo están, muchachos? Yo que ustedes ahorita agarraba la hidro, lo ponía en el centro y rácatelas, una buena. ¿Es cumpleaños? Hay que socarlo, hay que socarlo. Tengo saluditos para Jacqueline García, allá en su natal carretera El Salvador. Yo vivo en Caes, dice. Aquí en mi Caes. Jacqueline, San José Pinula se hizo. Vivo en carretera. En Caes. San José Pinula se hizo. ¿Qué pasó, Leonel? Allá en la zona número 6 de Misco. ¿Cómo estamos, Leonelito? Buena onda. Allá en el Miller. Vamos a un corte comercial, ya volvemos. Cuando te pregunten qué radio está escuchando y cuál es la mejor de Guatemala, facilito, facilito.

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1: Diez de la mañana con 39 minutos, se está trabando la cuestión. ¿Cómo están, muchachos? ¿Qué andan haciendo? Quiero complacer en este momento. Vamos a hacer negocio de estampitas, de figuritas, ¿cómo le dicen ustedes? ¿Qué pasó, mi Furcio? ¿Cómo estamos, mi Furcio? Qué gusto saludarte, viejón. ¿Qué pasó, mi coca? ¿Cómo de que no? Vamos con esa, a cargo de Ryan Castro junto a J Balvin. 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
2: ¡No!

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A ver, WhatsApp está muy calladito. ¿Qué pasó? ¿Qué onda? ¿Qué onda? ¿Qué purrún? Quiero saber qué está pasando. ¿Qué está pasando? ¿Por qué no me hablan? Es que así tiene que ser, ¿no? Por las malas nos gusta. Todas esas cosas que extrañan los que se van. Compro estampitas, Dame un bebé. Se van, pero queriendo volver. Aunque le salga perdiendo, esa es la principal. Podemos hacer negocio, viejón, me interesa. Si la tenés repetida, platiquemos. Ahí está el título del carro dispuesto a hacerle cambio. Está

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1: Once de la mañana con 10 minutos, 11 con 10. ¿A quién le van en el mundial para ver si somos compas o no, o nos reventamos? A ver, mándeme la bandera del equipo que le va en el mundial. Vamos a ver a qué equipo le va en el mundial. Mándeme sticker, la banderita del país al que le va. ¿Qué pasó, mi DJ Nito? ¿Qué pasó, mi Nito? ¿Cómo estamos, muñeco? Muñeco, es que usted está en todo. Angelito, ¿cómo estamos, Angelito? Muy bien, Angelito. ¿Qué dice mi apasionado? Amalaya, poder estar ahorita tapando sobrecito esperando que nos saliera por ahí. Un jugador guatemalteco. Pero como son bien... Licenciado, México, muy bien, licenciado. ¿Qué iba a México? México es bien bonito, muchacha. ¿Qué pasó, mi Eddie? Argentina, muy bien. Dayanara, Brasil, muy bien. Muy bien, licenciada. ¿Qué pasó, mi Roger? Argentina, muy bien. ¿Qué pasó, mi Macaulay? Yo le decía Macaulay y un día me regañó. Es que no sabes decir mi nombre, viejo. Mi nombre es Macaulay. Él dije yo. Si me duele la cabeza. Hola Wendy, ¿cómo estás, Wendy? Alemania, muy bien. Hola Mari, ¿cómo estás, Mari? Chulo, sí. Muy bien, Mari, Brasil. Mari, ¿tenés esa estampita de Brasil? ¿No me la querés regalar? Hola, muchachas, si Guate hubiera ido al mundial. Y las estampitas, aquí las venden a 1,000 quetzales. Garantizado. Veo mucha mara de Brasil. Me gusta. Hola, Ale, ¿cómo estás, Ale? Argentina, muy bien, Ale, Argentina. A ver, ¿le van a Argentina por de verdad gusto? ¿Le van a Argentina por Messi? ¿Le van a Argentina porque quedó campeón? Quiero saber. Equipos favoritos, Argentina, Brasil, España. Muy bien, mi Brian. Josecito Gil, Brasil y Portugal. Muy bien, Josecito. Ahí vamos bien. Ojalá que este mundial sea bonito. Neymar no se me lesione.

0: A la mucha, sí. El evento del domingo, no voy a emitir comentario, pero quien haya ido y haya hecho trampa con eso, ojalá que su álbum se lo coman los ratones. ¿Qué pasó, mi Ronaldo? Ah, muy bien, muy bien. Eso por Haaland. Eso es por el señor Haaland. O sea, les voy a decir, y eso sí me pasó y lo voy a reconocer. Yo vi el álbum y decía, hey, es... había unas banderas que yo no entendía. ¿Y esta dónde es? Y este, ah, Jordania. Entonces yo tuve que ir a investigar, va, porque yo dije, oh, tengo que investigar. Esto no sé de dónde son. Dice, yo le voy a Argentina porque desde niño que yo miraba fútbol, era el único equipo donde yo me imaginaba que era Guatemala por el color del uniforme. Qué bonito, eso me gusta. Bonito. Yo hace mucho tiempo también le iba a Argentina, cuando estaba Palermo, Batistuta, no. Emanuel, ¿de quién es esa bandera? Ya me di cuenta que temas de ciencias naturales, estoy mal. Saludos desde Huehuetenango. ¿Cómo estás, mi Osmar? Allá echando la soldadura. Muy bien, muchachos, muy bien, muchachos. Abrazoste. Te digo, pues, abrazote hasta Huehuetenango. ¿Cómo está el calorcito allá en Huehue? Si aquí en la capital está potente, ¿cómo está el calorcito en Huehue? Bueno, ya vi que vamos a hacer compas en el mundial. Así me gusta a mí. Vamos a un corte, volvemos. 11 de la mañana, 15 minutos. Recordatorio importante.
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2: 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Son las 11 con 15 minutos.
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1: Esas cosas que valgan la pena. Recordatorio importante. Esto es importante que lo tengas presente, ¿va?
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1: ¡Descárgala ahora! ¿Qué pasó, mi DJ Hassan? Saludos a los amigos de Mood Song. O sea, M-U-T, Sone. Mood Sone. Allá en San Lucas, ¿cómo están, muchachos? Buena onda. ¿Qué pasó, mi DJ Hassan? ¿Qué pasó, mi Xavi? ¿Cómo estamos, mi Xavi?

0: Alexito, allá en la Antigua. Ah, es Holanda, no había entendido esa bandera, vos. Ahora es que Países Bajos, va. Hola, Isa, ¿cómo estás, Isa?
1: Ahí te vi. Ay, sí, mi chinita linda. Es

0: ¿sí o no?
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1: Yo estaba cantando. No se meta, señor. Yo estaba. Na, na, na, na. Así estaba yo. Na, na, na, na, na. Así estaba yo. Y usted se pone a cantar, señor. 11 de la. No, usted se puso a hablar, señor. El que está cantando es él. Que te calles, viejo. Estoy hablando yo. Gracias, yo estoy. Yo estoy cantando, viejo. 11 de la mañana con 51 minutos, 11 con 51. 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

0: Ahora sí puede hablar, gracias.
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0: Qué bueno. 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
2: 11 de la mañana con 55 minutos, 11 con 55 minutos. En este momento, tu güey de confianza, quiero saber dónde andan. ¿Dónde es que ustedes están? ¿Dónde es que ustedes están? Quiero saber, y es para esa canción, para eso usamos
3: Saga.
2: Para eso usamos ¿dónde? Ven. Fotografía con nombre, pues quiero saber dónde andan y cómo está el tránsito de la ciudad capital. Vamos a ponernos ahorita pilas, quiero saber dónde están. Ay, oh.

0: Fotografía, dice esto es, si yo no me equivoco, hasta el nene. Eso parece allá para Ciudad Quetzal. ¿Sí o no? Sí, ah, muy bien. ¿Qué pasó, Titín? ¿Cómo estamos, Titín? Eso, Titín.
1: Me gustan las blondes. Vamos a la playita para broncearlo en el sol.
0: Malaya, yo tener barba y bigote para que ahorita me dijera, sí, usted también va a ir a ese concierto.
1: En la playa.
0: A ver.
1: La Ray-Ban.
0: Titín, a ver, Titín, yo le hago zoom a tu fotografía. Eso si yo no estoy mal.
1: Bailar, mamacita, ven a bailar.
0: Sí, sí, estoy mal.
1: Si la...
0: Estoy perdido, viejo.
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0: Estoy perdido, viejo, se me hace como allá por la Florida.
1: Y si yo te estoy gustando, dime tú por qué lo caes.
0: Si estoy... Es una cosa pero bárbara. ¿Qué pasó, mi Jonathan? ¿Cómo estamos, Jonathan? Esto es aquí en la CA 9 Sur. Tremendo mi poder, ¿sí o no? Josecito Gil, Josecito.

si yo no me equivoco, está cerca el centro comercial de la zona 4. Allá adelantito está el tema de los pasaportes. Dígase lo que viene siendo la Sexta Avenida en todo su esplendor. ¿Qué pasó, mi David? A ver, David, esa fotografía es el leak de Pamplona, porque en esa pasarela yo espero a mi mamá. Camip, Camip. ¿Sí o no? ¿Sí o no? ¿Sí o no? ¿Qué pasó, mi Willy? ¿Cómo estamos?

0: periférico.
1: Que baile, para que más.
0: Sí, parece el periférico. Enfrente del... Ay, se me acabó la canción. Significa que ya hablé mucho tiempo. Significa que hablé 3 minutos. Me van a regañar.
1: Saga.
0: Hablé 3 minutos. Ya hablé mucho tiempo. Pero ustedes me siguen...

será hasta mañana en punto de las 9 de la mañana. Pórtese mal, disfrute todo lo que tenga que disfrutar y moleste al prójimo. Ahí está, ya es que no encontraba mi canción. No encontraba mi canción. Les quiero poner una bonita canción para despedirme. Y es que bailando solo está, no sabe qué va a pasar en la noche. No sé qué tan normal. Mitad hombre, mitad animal. ¡Órale, pues!

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1: 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Son las 12 con 15 minutos.
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con 34 minutos. ¿Cómo están, señoras y señores? Arrancamos con el break. Nos estamos dando un break hoy que es martes. En la mejor radio, la Mega 107.7. ¿Cómo están? ¡Feliz martes! Oigan, qué bonito. Ya estar por acá compartiendo con ustedes a estas horas del mediodía, completamente lista para darnos ese break, para darnos esa pausa que tanto necesitamos a estas horas del mediodía. Así que ya lo saben muy bien, 5514-7777 para que ustedes se puedan comunicar conmigo hoy martes de clásicas. ¿Qué vamos a poner? Ustedes van a ser los encargados de decir qué suena por acá, qué no suena por acá. Pero yo con mucho gusto los voy a complacer, ¿ok? Así que pilas pues. En este momento habilito ya el WhatsApp de la Mega y comienzo con canciones clásicas buenas de reggaetón que ustedes quieren escuchar para hoy. Solo abro el micrófono y empiezan a entrar esos mensajes. Ustedes empiezan a comunicar conmigo. Y eso me gusta. Hay llamadita por acá, muy buenas. ¿Aló? Hola. ¿Hay alguien por ahí? No los escucho. ¡No se escucha! Bueno pues, arrancamos entonces y se viene Zion con esto que se llama Zundada. Aquí en la programación de La Mega, sean todos bienvenidos al mejor turno ya del mediodía en la mejor radio, La Mega 107.7. ¡Vámonos!

pues por ahí suena Zundada. Y con esto, señoras y señores, arrancamos ya nuestro martes de clásicas. Y escuchen nada más y nada menos lo que se viene. Danny Ocean con esto que se llama Me Rehúso. 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Ahora sí, vámonos con esto que se llama Me Rehúso.

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suena Vele con esto que se llama Top Diesel a estas horas del mediodía. Oigan, ¿en qué andan hoy martes? 12:50 y es hora de poner puro reggaetón. Reggaetón del bueno, reggaetón del que a usted le gusta, del que usted y a mí me gustan. ¿Saben de quién estaba pensando yo? En Lenny Tavares. Uf, Lenny Tavares tiene muy buenas canciones. Y que normalmente tampoco es como que suene mucho acá en la programación. Y hoy que es martes de clásicas, me parece una muy buena propuesta, la verdad. Que podríamos poner hoy en la programación, pero ustedes dicen si sí o si no. Al final ustedes también son los que mandan, ¿no? 5514-7777. A ver, ¿cuál es esta que tiene junto a Micro TDH y Fade? La de TVT. ¿Cuál es?

tenista parece, me hace muy bueno, la verdad. ¿Pero qué quieren escuchar ustedes? Ustedes pidan y yo los complazco. Con muchísimo gusto.

Me pidieron Daddy Yankee también, con muchísimo gusto. Podemos poner algo de Daddy Yankee. Daddy Yankee Joe. Pero que sea lo que Dios quiere. La de Me Llamas de Piso 21, qué buena. Muy buena propuesta, me parece una muy buena canción. Y la tengo por acá. Vámonos con esto entonces y a regreso para seguir tirando party con ustedes acá en el break de la Mega.

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Es 1:05. Man I Need sonando por acá en la programación. Arrancamos con la segunda hora de este turno tan bonito. 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Ahora sí, vámonos con esto de Jay Cortés junto a Noel AA, que se llama Ley Seca. En este martes y ya regreso con más de la próxima.

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1: Bueno, pues regresamos con más. Una de la tarde con 13 minutos y por ahí me estaban pidiendo a Aitana con Superestrella y ya la tengo lista para que oigan. Pero antes de seguir con más de la programación, les tengo un dato muy bueno y muy interesante. 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Así que, ¿qué estás esperando en este momento para que vos ingreses a la página y puedas conocer los mejores lugares de Guatemala? Así que ahí se las dejo. Entonces, oigan, yo lo sigo leyendo a través del 55 14 7777. ¿Qué es lo que ustedes quieren escuchar? Yo hoy los voy a complacer. Estamos en martes de clásicas, pero me están pidiendo de todo un poco. Esto se está mezclando. Habíamos dicho reggaetón y se viene Aitana con esto que es super pop. Pero bueno, vámonos con esto y regreso, ¿ok? No se despeguen, ya regreso.

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0: 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Son las 13 horas con 15 minutos.
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2: Iglesia de Santo Tomás Quiché. Explóralo, vivilo, amalo. Este es un sitio muy importante para la cultura de Quiché, ya que fue construida sobre restos arqueológicos de un templo prehispánico. Podrás ver cómo es un gran templo de la arquitectura colonial. ¿Qué?

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1: Regresamos 1:26. Oigan, buen provecho para todas las personas que están en este momento almorzando, comiendo rico. ¿Qué están comiendo? Y le voy a mandar un saludo a la Natalia Solares, a la Nati Nats, que por ahí me está escuchando. Yo no sé si ustedes tienen esas amigas que a uno lo dejan plantado. Pues exactamente. Natalia es de esas amigas de que usted la invita. Dice sí, sí. Y siempre no. Tristemente, Natalia, ¿por qué eres así? Yo voy a funar a Natalia. Te amo. Y espero que estés bien. Y espero verte hoy. ¿Está bien? Oigan. ¿Qué les estaba diciendo yo? Ah, bueno, que ya es hora de almuerzo, ya es hora de comer súper rico. Así que buen provecho para todos. 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Así que bueno, pues es hora de continuar. Por ahí me estaban pidiendo la de Martes de Galería. Ya la tengo lista. Vamos a irnos con este tema y ya regreso con más de la programación acá en el Break.

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pues regresamos, 1:41 y seguimos tirando party. Claro que sí, señoras y señores. Oigan, se viene nada más y nada menos que Bele con esto que se llama Si Mañana Me Muero. Seguimos tirando party acá en el break. No se despeguen.

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1: Bueno, pues llega el momento de irnos a una pequeña pausa comercial. No se despeguen de la programación del break porque ya regreso para seguir tirando party con ustedes acá en la Mega 107.7.
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2: Bueno, pues regresamos con más de la programación, 2:07. Oigan, y les tengo una muy buena noticia, y es que como ustedes saben, este viernes 22 de mayo se viene el concierto de Alejandro Fernández. Y hoy, gracias a la Mega 107.7, y aclaro, ustedes van a poder ir. Escuchen muy bien. Si ustedes son usuarios Claro, esto sí es necesario que solo se reporten los usuarios Claro, ¿ok? Si ustedes se quieren ganar un pase doble al concierto de Alejandro Fernández, me tienen que poner Adri, yo soy usuario Claro. Su nombre y número de DPI. Y de esa manera yo voy a estar escogiendo a 5 personas. 5 personas que se van al concierto de Alejandro Fernández el viernes 22. Ojo que esto va a pasar por nuestros amigos de Claro, y si vos no sos usuario de Claro, no te van a dar tu entrada. Así que solamente los usuarios de Claro me mandan: yo soy usuario Claro, su nombre y número de DPI, ¿ok? Al 5514-7777. Así que pónganse las pilas, pues. Para que ustedes puedan participar y obviamente la vayan a pasar alegre y la vayan a pasar bonito. Es hora de continuar con más de la programación. Empiezo a recibir sus mensajes. Qué alegre el concierto de Alejandro Fernández. Así que bueno, pues, empiezo a recibir esos mensajes. 5514-7777. Ojo, usuario.

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3: 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Son las 14 horas con 15 minutos.
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1: Bueno, pues regresamos con más de la programación 2 de la tarde con 21 minutos. Qué bonito ver el WhatsApp así de activado. Es que ya ven, solo si les doy entradas, solo si les doy pases. Ahí sí se ponen pilas, ¿verdad? ¿Y cómo son? Escriben más de lo normal. Ya vi yo. Oigan, ¿en qué andan en este momento? 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Así que por ahí les dejo entonces esta excelente y buena recomendación. Y ahora sí se viene Bosa junto a Elena Rose. Y esto que se llama Orión, acá en La Mega. Vámonos.

0: Es 2:31 PM. Se llega la hora de irnos a una pequeña pausa comercial. Y al regresar se viene nada más y nada menos que Ozuna con esto que se llama Fantasías. Qué buena canción la que tenemos ya lista por acá. Oigan, estoy dando entradas dobles al concierto de Alejandro Fernández. Así que si ustedes se quieren ir, tienen que ser usuarios, claro, ¿ok? Usuarios, claro. Si ustedes son usuarios, claro, me tienen que mandar su nombre, número de DPI y decir, Adriana, yo soy usuario de Claro. Y así de fácil, yo voy a tomarlos en cuenta. Si ustedes no son usuarios, claro, también nos vamos a dar cuenta, señoras y señores. Así que, bueno, pues, vámonos a la pausa y ya regreso con más de la programación acá en el Break de la Mega 107.7. ¡Vámonos!
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1: 2 de la tarde con 40 minutos. Oigan, continuamos con más acá en el Break de la Mega. 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Así que por ahí te la dejo entonces. 2 de la tarde con 40 minutos. Oigan, el tiempo se nos ha pasado rapidísimo, pero me alegra estarlos acompañando por acá como siempre con buena programación. Hoy martes de clásicas, martes de puro reggaetón del bueno. Y en este momento quiero ver si me carga, si no me carga, si se pone o si no se pone, porque no se pone, literalmente. Ay, Dios mío, ¿por qué? ¿Por qué? ¿Por qué? Bueno, escuchen tremendo tema el que tengo por acá. Esto se llama María, con Ryan Castro. Qué buena canción. Vámonos con esto y ya regreso para seguir tirando party con ustedes.

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0: 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Son las 14 horas con 15 minutos.
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3: Oigan, bueno, pues ya estamos llegando a la recta final de este turno, pero antes de irnos ya con las últimas canciones, les quiero recordar que Guatemala ya está rompiendo las brechas digitales gracias a Claro, porque ahora llegamos más lejos, llevando oportunidades de estudio, trabajo, diversión y crecimiento a las comunidades, construyendo así un país mejor. 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Y pues obviamente nos tenemos que ir con una de las últimas canciones que sí o sí tiene que ser buena, y me estaban pidiendo a Adele. Ay, esta canción no me gusta, por favor, cámbienla. Es que esta no era. Esa me pone como mal, triste. Y hoy no estamos para estar tristes. Ay, no. Se viene Tini con esto que se llama Universidad junto a Bele.

0: Oigan, qué rápido se pasa el tiempo, de verdad que sí, yo ni sentí hoy. No sentí el tiempo, la pasé muy bien, la pasé con muy buena música, con muy buena programación. Y obviamente esto es gracias a ustedes. 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Así que, ya lo sabes. Ahora sí, 2:55. El tiempo se nos ha pasado rapidísimo. Y ya es hora de irnos.
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0: Yo les deseo una excelente tarde. Les deseo un martes muy bonito. Pórtense bien, por favor. No sean como Kenny, que les aconseja que se porten mal. No lo hagan, pórtense bien. Y pues bueno, ahora sí se quedan con los chicos de Valiendo Viernes. Hasta las 6:00 p.m. para que no se despeguen de la programación. Soy Adriana González y esto fue El Break de la Mega. Recuerden las redes sociales también. @lamega1077 @AdrianaGonzalez3_
2: Ay, papi.
0: Y ahora sí, hasta mañana.

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0: Ay, espérate vos. Hola, hola, hola, probando. Hola, hola, hola, hola.
1: Hola, hola, hola,
0: hola.
1: Buenas tardes.
0: ¿Cómo estamos?
1: Buenas tardes, Guatemala.
0: ¿Cómo estamos? Porque Marta nos está haciendo...
1: Que no se escucha, Víctor.
0: Ah, mis audífonos rosados.
1: El color es que él es así, Marta. Él se compró unos audífonos rosados.
0: Porque a mí el color no me define, ¿entendieron?
1: Porque a él el color rosado le va. Le va el rosado.
0: ¿Y eso que vos venís de rosado hoy?
1: No, es un rosado.
0: ¿Sabes como melón?
1: ¿Qué color es esto?
0: Melón.
1: Melón. ¿Qué color es esto? Como
2: oh,
1: mi playera, Marta, mi camisa.
3: Espérese, denme uno, dos minutos. Solo le quiero hacer una pregunta.
0: Bueno,
1: Víctor le quiere hacer una pregunta. Dice que la aguanta un ratito ahí.
0: Bienvenidos.
1: Atrasando la hora de salida de el personal de esta oficina.
0: Y eso que Marta siempre se quiere ir corriendo.
1: No.
0: Debería ser runner, ¿va?
1: Bueno, muchachos.
0: Bienvenidos. No me estés copiando.
1: Bueno,
0: bienvenidas a Valiendo Viernes 5514-7777. Nos pueden llamar
1: al 2505-1277-1227. Hoy es un gran día, señores y señores.
0: Así mero.
1: Hoy es 19 de mayo.
0: ¿Y qué hay?
1: Y estamos celebrando el cumpleaños de Fátima Bosch.
0: Ah, hay que cumplir como unos 23, ¿va? Está bien, chavita.
1: Pero ya lo hablamos.
0: Ah, ya, bueno, ¿sabes qué? ¿Te parece si tiramos esta de Manchild de Sabrina Carpenter?
1: Tirémosla, muchacha, bienvenidos.

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1: 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Son las 15 horas con 15 minutos. 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

0: Vos sí sos un comprador compulsivo de estampitas, ¿verdad?
1: Soy FIFAs, la verdad.
0: Espérate, ajá.
1: Soy FIFAs.
0: ¿Sos FIFAs?
1: Pero solo para mundial.
0: Vos es que yo vi hoy que estabas destapando tus...
1: Mucha, es que con Roberto hoy en la mañana.
0: Mira, el tiempo que estabas usando, lo hubieras usado para irte a hacer tus exámenes a biotest, fíjate.
1: ¿Quién dice que no fui? Fui antes de entrar.
0: Porque yo te vi ahí, va a destapar sobrecitos, pero...
1: Es que cómo levantás falsos de la gente, yo fui antes de la oficina.
0: Y yo dije, ese palo bien tuviera tiempo de irse a hacer sus exámenes en vez de estar destapando sobrecitos.
1: ¿Miro María o qué?
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1: 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Que entonces hoy con Roberto en la mañana, obviamente no acaparó tanto tiempo laboral, pero sí nos tomamos un
0: tiempo. Te salió Messi.
1: De abrir una caja de estampitas con Bobby.
0: Mucha, a ustedes que nos están escuchando, ¿cómo van con su álbum mundialista?
1: Mucha, me salió Messi, pero no nos salió Cristiano.
0: Ala.
1: ¿Vos no salió Cristiano Ronaldo?
0: Ah, saludos por allá, Ale. ¿Qué onda, Ale? Buenos días, madrugaste. Un mi cuate con el que corremos, que es runner. Vos, entonces, muchachos, ¿cómo van con su álbum? Vos, toda la más está peleando porque le salga Messi, ¿va?
1: Sí, me empezaron a escribir un montón de personas que conozco, pues, que
0: ah, sí. Vos, pero es que ahí sí tenés que comprar un montón, va.
1: Casi estuve a punto de robarme a Messi hoy.
0: Mejor venderlo.
1: Es que una antigüeña me dijo, mire, yo a mí me falta Messi, me dijo.
0: Ah, casi se lo regalabas. Esa ya sería la prueba de amor más grande que vos
1: y
0: harías.
1: Y lo prometí, yo, ay,
0: en serio. Tan así, Pablo.
1: Sí, tan así, pero después en la oficina. Es que es una caja de la oficina. A ver, como que tenemos una caja en la oficina. Ajá. Para el álbum de la oficina. Y entonces yo ya me quería jalar a Messi y no me dejaron.
0: Mira, pues vos.
1: Pero sentí la emoción, la verdad. Yo no tengo álbum. Ajá. Personal. No tengo. Porque me gasté el dinero en otras cosas. Pero hoy sí sentí la emoción de abrir los sobrecitos.
0: Qué bueno, vos. Yo la verdad es que antes sí llenaba el álbum. Ahí donde me ven, sí lo llenaba. Pero ahorita sí ya, pues es que siento que ya tengo otras responsabilidades, fíjate.
1: Sí, eso es lo que yo digo.
0: O sea, ahorita no tengo el dinero para estar gastando.
1: Como mi papá siempre me ha dicho.
0: Ajá.
1: ¿Para qué vas a tirar tu dinero en papel?
0: Pues sí.
1: Y este año lo que hice yo, modo FIFA, porque tenía que tener algo modo FIFA, lo que compré sí fueron los Legos de Messi.
0: Ajá.
1: Y ayer fui a traer la copa de Lego.
0: Ah, qué chilero.
1: Que creo que tiene mayor utilidad que el
0: pues
1: álbum.
0: Sí, lo tenés ahí.
1: Lo tengo ahí.
0: El álbum después. Yo no sé ni dónde tengo mis álbumes.
1: Yo tampoco.
0: Mira, dice, vos, Víctor, es suerte. Mi sobrino compró un sobre y le salió Messi, dice.
1: Ah, qué buena suerte.
0: Ah, Adriana estaba dando entradas para Alejandro Fernández, que la gente está aquí preguntando si ya dijo los ganadores.
1: O tal vez lo de ayer, ¿no?
0: Yo le pregunté, yo dije, no, ayer al terminar el turno, no, hoy Adriana dijo.
2: ¿Tuviste entradas para Alejandro?
0: Y ya lo anunció. Ya, entonces ya, te lo perdiste a mí, entonces, amigo.
1: Amigo...
0: Te lo perdiste.
1: No fuiste.
0: Vos, que por cierto, iba a decir algo muy importante. Ah, hablando de suerte. Mucha pueden creer que hoy fui a echar gasolina.
1: Ah, sí, vi tu historia.
0: Me eché 450.
1: Y te regresaron 350.
0: Y me regresaron 350, mano.
1: Pero qué.
0: De la nada. De la nada me avisaron.
1: Vos, eso es bendición.
0: Se te reintegrará 350. ¿Eso? Y yo. Ahora, dije yo.
1: Eso no es suerte, Víctor, es bendición.
0: Sí, gracias, vos.
1: No, a mí no, gracias a Diosito.
0: Es por mis buenas acciones.
1: Sí, más o menos, va. O sea, ¿sabes por qué fue? Porque trataste de salvar al pajarito hoy en la mañana.
0: Eso sonó feo.
1: ¡No reaccionó!
0: Vos le hice hasta, ¿cómo se dice?
1: RCP.
0: Le hice RCP a un pajarito, mucha. A un ave. Fíjense, les va a contar la historia. Hoy fui al Campo Marte, muchacha. ¿Cómo así? Le hice RCP al pajarito, ¿eh? ¿En cuál gas? No, es que no es la gas, es, no es la gas. Fue con una tarjeta que pagué que me lo devolvió.
1: Pero premia, te premió o algo.
0: Me así. Premió, me dijo. Tu compra salió premiada por...
1: Por usar la tarjeta.
0: Por tener buen corazón.
1: Ah, pero ¿es de crédito o de débito?
0: De débito. Ya. Y se te reintegraremos 350, me dijo.
1: Y yo, o sea, 50 quetzales te sacó el tanque hoy.
0: ¿El qué?
1: El tanque en 50 quetzales, porque pagaste 400.
0: 450. 100. Ah,
1: 100 quetzales.
0: Sí.
1: Re bien,
0: mano. Bueno, pues la onda es que fíjense, muchacha, que yo me fui al Campo Marte hoy. Ajá. Dije, ay, tengo ganas de ir a caminar al Campo Marte. Porque
1: dijiste, quiero ir a Marte.
0: Es bien bonito, fíjate vos. Ajá. Y otra vez mi perrita ahí va a oler algo, va a oler algo, sí, mano. Y yo, ¿qué estás oliendo vos? Le digo yo. Ajá. Vos, el pajarito estaba vivo, muchacha. Y se estaba moviendo. Vos lo agarré. Y entonces como que se movió todavía. Y quedó, mano.
1: ¿Te agarraste el pajarito?
0: Estaba tirado en el piso. Ah. Y lo enterré y todo.
1: Sí, yo creo que
0: no lo hice. Bueno, muchachos, seguimos con más en Valiendo Viernes y hablando. Pablo habló de la Antigua, ¿va?
1: Así es.
0: Hay un lugar muy cerca de la Antigua que a mí me gusta mucho y yo siento que la gente no se ha tomado la oportunidad de conocerlos. Estoy hablando de San Juan Comalapa. ¿Vos has ido a San Juan Comalapa?
1: Me llevó mi papá de pequeño.
0: ¿Ah, sí? Sí. ¿Pero ahorita te recuerdas?
1: Ahorita ya no me acuerdo.
0: Que de hecho mi perrita Milpa es de Comalapa, yo la rescaté en Comalapa. Ajá. Y es el lugar de los pintores, mano. San Juan Comalapa es de pintores. Entonces vos llegas y la mara vende...
1: Hay cuadros,
0: hay un montón de cuadros. Es el lugar de los pintores, mano. San Juan Comalapa es de pintores. Entonces vos llegas y la mara vende...
1: Hay cuadros,
0: hay un montón de cuadros de guay.

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1: Bueno, seguimos con más en Valiendo Viernes. Ya saben que ustedes se pueden comunicar a nuestro WhatsApp. ¿Cuál es mi micrófono siempre? Me pierdo.
2: Buena canción. Bueno, el WhatsApp 5514.
1: Entonaste, ¿verdad? No te pierdas.
2: 5514-7777.
1: El WhatsApp de la cabina. Y ya saben que hoy es martes de explotar nuestro flow urbano, mucha. ¿Sí o no? ¿Sí o no, Pablo Escobar?
2: Yo siento que hoy traigo un flow urbano que no me aguantan.
1: Ah, yo también sentí, fíjate.
2: Vengo
1: vos.
2: Vengo caminando, pero con un flow.
1: Yo también sentí.
2: Entré al elevador y la gente me dijo, mire usted qué flow.
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2: Exactamente.
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2: ¿Qué, Víctor?
1: Es momento de desbloquear nuestro flow urbano con el crunch y el centro líquido de Trident X Splash. Arrancamos esta sección perfecta para desbloquear el flow. Es tu turno y mastica y que fluya la música.
2: Ahí está. Es momento de que ustedes nos manden...

0: Las primeras dos notas de voz que entren en este momento. 5514-7777. Muchas notas de voz en este momento. 5514-7777 es nuestro WhatsApp. Así que las primeras dos notas de voz que entreguen en este momento, desbloqueando su flow urbano. Pero no lo manden escrito, manden una nota de voz, por favor. Que no escrito, no queremos escrito. Aquí nos gusta escucharlos, nos gusta que hablen, ¿entendido?
1: Pilas, muchas notas de voz.
0: Ya sabía yo que iban a alegar.
1: Que las discusiones están.
0: No, pues, ¿para qué sabe? Si usted ya sabe cómo somos, ¿para qué? ¿Para qué lo hace?
1: ¿Para qué lo hace? Si ya sabe cómo me pongo.
0: Vaya. Bueno, aquí ya llegó la nota de voz. Víctor, por favor, dice, no, tenés que mandar nota de voz. ¿Reglas?
1: ¿Nota de voz?
0: Soy yo. ¿Quién yo? A ver, ¿quién yo sos? Porque no te logro ver bien en la foto. A ver.
2: Yo desbloqueo mi flow urbano con la canción de No Tiene Sentido de Bele.
0: Ufale, no tiene sentido.
1: Buena.
0: No tiene sentido.
1: Con eso se desbloquea el flow.
0: No tiene sentido. Viste que estoy
1: como la tesorito, tal vez.
0: No tiene sentido. A ver, hay otra nota de voz.
3: Yo desbloqueo mi flow urbano con Todas Se Mueren Por Mí.
0: ¿De quién es esa, puchica?
1: ¿Qué quisiera yo?
0: Todas
1: se mueren por mí.
0: De Cartel de Santa. Esa es buena, pero solo déjame recordarme.
1: Déjame verificarla.
0: Verificar.
1: Vamos a revisar el barro.
0: No estoy seguro, vamos a ver.
3: Ajá.
0: A mí me gusta esa canción. Es buena, pero creo que no, fíjate vos. Vamos con la siguiente. O sea, la letra no dice algo así, pero sí tiene muchas cosas bien.
1: Es muy explícita.
0: Muy explícita.
1: Para este horario familiar.
4: Yo desbloqueo mi flow urbano con Saoko.
0: Ahí.

0: Flow Urbano nos espera, nos llama.
1: Ahí está, pues bueno, no tiene sentido. Y Saoko.
0: Ya sabe que quien la está poniendo es Víctor, va, él está en la consola.
1: No, pero la de Saoko sí.
0: Saoko, papi, Saoko.
1: Sí, esa sí. Bueno, vámonos, muchachos, ya saben. 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
0: 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Son las 15:45. 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

0: Ay.
1: All day, every day.
0: Eso, eso, eso. ¿Qué estamos escuchando?
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0: Excelente. Ya vi, vos tenés mala suerte con eso, ¿va?
2: Se me cae.
0: Bueno, algo, una recomendación muy importante que yo le quiero hacer a todos los que nos están escuchando en este momento.

0: Bueno, si ustedes tienen gatitos en casa, muchacha, ¿qué tienen que hacer? Consentirlos.
1: Consentirlos, oh. Amarlos, cuidarlos, quererlos. Nutrirlos.
0: Sobre todo, porque me hago raro. A ver, espérense, no me estoy viendo bien. 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
0: Saludos por ahí, dice aquí full escuchando. Dice saludos a la Mega, saludos por ahí.
1: Saludos, saludos.
0: A Superman. Así Superman. Tiene su usuario, así Superman.
1: Chica, qué superhombre.
0: Pues no es un hombre, ¿verdad? Pero.
1: No es hombre.
0: Es una chava que tiene ahí Superman, ¿sabes por qué?
1: Tal vez le gusta Superman.
0: Tal vez. Puede ser su película favorita.
1: Puede ser.
0: Bueno, 5514-7777 o nos pueden llamar también al
1: 25.

0: los que han vivido. Nosotros ponemos una temática y ustedes se encargan de contar sus historias.
1: Ok, pues bueno, ya en un momento les vamos a decir qué vamos a estar hablando. Para mientras, señores, señores, ustedes están en el tránsito de la Ciudad de Guatemala, cuéntenos dónde están. ¿Hay tráfico? ¿No hay tráfico? Sí, hay tráfico. ¿Están atrapados en algún lado? Yo creo que hasta ahora no hay tanto tráfico, ¿ah?
0: Yo creo que sí.
1: ¿Será que sí?
0: Sí, yo creo que hoy no estaba como ayer.
2: Frutas.
0: Bueno, ya lo pasado.
1: Ya lo pasado. Pasado.
0: O sea, significa que ahorita vamos a encender el helicóptero.
1: Sí, pero eso me está costando llegar al teclado. Ahí está.
0: Al hangar,
1: muchacha. Bueno, ustedes, cuéntenos. Desmiéntanme de que hay tráfico en algún lugar ahorita.
0: Este helicóptero acaba de dar el inicio de su vuelo.
1: Desmiéntanme de que hay tráfico, porque yo, de que no hay tráfico, perdón.
0: De que a no ver, hay tráfico. Demuéstrenle a Víctor de que sí, la ciudad está.
1: De que la ciudad está libre, muchacha. De que no está libre. 55-14-7777. ¿Hay tráfico en algún lado de la Ciudad de Guatemala? No hay tráfico.
0: Yo, reportando desde Boulevard Los Próceres.
3: Córrase para atrás, hay espacio. Seño que está ya dejando sus cosas en la silla, quítelas, porfa.
0: Yo veo tráfico acá en Boulevard Los Próceres.
1: Espérate, vos, es que el brocha está acomodando a la gente.
0: A ver.
3: Seño.
0: Pasaje en mano.
3: Pasaje en mano, porfa, voy a pasar cobrando 5 quetzales el viaje.
0: 5 quetzales.
1: Si es que es helicóptero, entonces es más caro.
3: 5 quetzales.
0: Está barato, fíjate.
3: 10 quetzales el viaje, seño. A ver, pasaje en mano.
1: Ya iba la traya del piloto ahí.
0: En la cubeta.
1: En la cubeta, sentada a la par.
0: En el motor.
1: Hay tiempos esos, ¿verdad? Donde los buses rojos.
0: Ya no hay, ¿va?
1: Ya no.
0: Ahora son como.
1: No, ahora volamos.
0: Ahora volamos.
1: Vamos a estar con el aerómetro. Dice, volando. Hola, ahorita no hay mucho. Acabo de bajar la antigua zona. De la antigua zona 18 y está libre, dice.
0: Bueno, es que venís contra el tráfico. Yo también me he ido entre semana a la antigua y cuando uno viene no hay tráfico.
1: Sí, va, de la antigua no.
0: Como a esta hora.
1: Tráfico subiendo. Ay, aquí hay otra. Está la contraparte. Tráfico subiendo a la antigua. Dice, sí, aquí estamos viendo, joven. Aquí estamos pasando arriba y.
0: Ah, sí. Se le fue el gallo.
3: De San Lucas.
1: Ah, sí se ve, vos. Se ve que para allá sí, pero de regreso no. A ver, dice, donde caben 2, caben 3. Así merito. A ver, tráfico aquí, final de la Petapa. Mucha, desmiéntanme, ¿en la Petapa siempre hay tráfico o no?
0: Víctor, si todos los días no hay tráfico para Víctor.
1: O sea, no.
0: Sí, todos los días decís,
1: en algunos, a esta
0: no,
1: hora, a
0: todos
1: esta,
0: los días decís, no, hoy no hay tráfico.
1: A esta hora siento yo que no hay tanto tráfico.
0: ¿Dónde? Decime para ir.
1: Aquí
0: irme a meter.
1: ¿En zona 10?
0: No, al menos que bajito, sí hay tráfico.
1: Al menos que pase. Ah, en Liberación sí ya.
0: No, y la parte de zona 10 de este lado, que es la 13 calle y todo eso, sí se pone duro.
1: Dice, en la antigua zona 18, las dos caras de Guate. Dice, ¿por qué las dos caras de Guate? Cuéntanos un poco.
0: Porque
1: más.
0: Porque una es colonial y la otra ya es moderna.
1: Ah, la otra es moderna, sí es cierto. Vos van a ampliar ese comercial que está ahí, ¿verdad?
0: Sí,
1: dicen. No, hombre, en la zona 18. Zona 17 es ahí todavía.
0: Ah, no sé, fíjate.
1: Saber, va. Es que fíjense que yo ahí no me muevo mucho, al menos que vaya. Ahí, cuando uno agarra para la zona 18, ¿para dónde es que va? Recuérdenme.
0: Para el Atlántico.
1: O sea.
0: Para el Atlántico. Para todo lo que es. Yapa, Jalapa.
1: Ah, para Oriente. Ah, sí, para Oriente, sí. Sí, cierto.
0: ¿Qué te iba a decir yo con respecto
1: a. Ah, sí, ese comercial, ahora hasta van a. Hasta van a ver apartamentos y el comercial más grande.
0: Así. Ah, que un dato interesante es.
3: Cuéntame.
0: Que la zona 18 es la zona más grande con la mayor densidad demográfica de la ciudad.
1: ¿Ah, sí?
0: O sea, la mayor cantidad de personas que habitan
1: contanos
0: esta ciudad
1: eso.
0: De Guatemala está en zona 18.
1: Va, hagamos un juego.
0: Juguemos un juego.
1: Hablemos de algo, cosas buenas, no vamos a hablar cosas malas, porque.
0: Sasha. Porque ya tenemos país.
1: Cosas características de cada zona de Guatemala. Buenas.
0: Empiezo
1: o sea,
0: yo.
1: Cosas que ustedes digan en esta zona me llega.
0: Empiezo yo.
1: ¿Por qué te llega? A ver.
0: Zonas, ¿va?
1: Zonas.
0: De la zona 9 creo que está olvidada, pero la Torre del Reformador me parece lo más espectacular que tenemos como monumento en la ciudad de Guatemala. Si le pones atención, es hermosa la Torre del Reformador. Es bonita,
1: me gusta.
0: De noche se luce. Siento que podría ser un punto turístico.
1: Le hubieran puesto un mirador arriba, ¿ah?
0: ¿Sabes qué pienso yo? Que las cuatro esquinas donde está cada pata podría haber un parque.
1: No, pero ya está difícil, vos.
0: Ya estoy pidiendo mucho, ¿ah?
1: Estás pidiendo
0: pero
1: mucho.
0: Pero imagínate que hubieran cuatro parques así en cada esquina.
1: Sí, pero cada no. Pata. Ya, no sugieras, no va a pasar.
0: Ya les sugiero ahí la propuesta, que sea un punto turístico.
1: Ah, no.
0: Porque hay mara que viene a Guate, que se está solo tres días en la ciudad. ¿Qué ajá. conoces en la ciudad?
1: Pues sí, pues conocer el centro.
0: Imagínate que estuviera la torre, es un punto para irte a tomar. Es pues como sí. el ángel de la Ciudad de México.
1: Si tuviera un mirador, hubiera sido. Es que sí, nos falta
0: si
1: visión.
0: Si le ponemos un ángel en la punta.
1: Nos falta visión, nos falta. Vamos, chá. Cosas características de cada zona.
0: A ver, a vos, decí una.
1: A mí me encanta la zona 5.
0: A ver, decimos.
1: Voy a decir. Vos, que la gente ahí es súper alegre, vos.
0: Sí, yo va, siento bien, que la. Bien futbolera, los mejores futbolistas
1: yo siento
0: de
1: que
0: este país nos los ha dado la zona 5.
1: La zona 5 es una zona muy alegre. O sea, como que. Yo crecí ahí porque mi abuelita vivía ahí.
0: Ajá.
1: Y todavía voy porque tengo un par de familiares. Pero fíjate vos que yo siento que la zona 5 es una de las zonas más alegres.
0: Ajá.
1: Pienso yo. Y cuando es fin de año. Es re alegre la zona. Y siento que tampoco. La mara ahí no duerme tampoco, fíjate.
0: No duerme,
1: andan bien tarde callejeando.
0: ¿Ah,
1: sí? Sí,
0: sí,
1: sí. Sí,
0: no es peligroso.
1: Fíjate que. O sea, sí. Estás en Guate, pues, pero. Pero siento que lo pintan más exagerado de lo que es realmente ajá. la zona 5. Para mí es una zona no, muy bonita.
0: Además son bien futboleros, vos.
1: Sí, mucho fuchibole.
0: Nos han dado grandes futbolistas la zona 5.
2: A ver. Me encanta la zona 5. De la zona 12 tenemos la espectacular Reformita City.
1: Ah, la Reformita es porque siempre hay un montón de choques, vos.
0: Sí.
1: Porque la gente no entiende los saltos.
0: Pero yo tengo un punto de vista con la Reformita.
1: A ver.
0: Que yo siento que la Reformita, a ver, toda la gente de la Reformita. Está bien, o sea, como que vos la mirás y las banquetas son anchas, como que la forma en la que, como que, ¿cómo se dice cuando planifican? La planificación urbana de la Reformita, mucha, hay calles anchas, hay banquetas anchas, hay árboles en las banquetas, como que...
1: ¿En qué parte de la Reformita vos?
0: Hay unas calles, la séptima avenida es ancha.
1: ¿De qué Reformita hablas? Porque yo esa no la conozco, fíjate.
0: Vos, a ver, es que vos de verdad no conoces la Reformita, pero
1: en la Reformita hay unos buenos tacos también, dice.
0: Vas, muévete. Pero la séptima avenida, la que te lleva la U, es ancha.
1: ¿Y saben qué tiene la Reformita? ¿Tiene? Buen flow urbano, manos.
0: Tiene flow.
1: Tiene flow urbano.
0: Tiene flow.
1: Yo veo que todos van con su crunch de su exterior rojo y el splash del centro líquido de los Trident X Splash.
0: Sí, es cierto.
1: Porque todos van a su tienda más cercana a comprarlo, vos. Trident X Splash. A ver, tenemos nota de vos. Y así, ¿en qué parte de la Reformita?
0: No conoces la Reformita.
2: Lastimosamente, las banquetas anchas las usan para subir los carros.
1: Sí, eso sí es cierto. Hay mucho taller.
4: Mucha la zona 18. Muy sí. Delincuencia, lo que quieran. Pero la zona 18 ha sacado un montón de estrellas, o sea, de famosos de Guate. Porque Ricardo Arjona vivió en la zona 18 cuando se vino de Jocotenango. El Pelón Robles, el jugador de los Cremas, él también viene de San Pedro de Ayampoc, zona 18. Ronald McKay vivió en zona 18.
1: Sí,
4: o sea, ahí era donde él creció y vivió y todo lo onda. Y hay mucha mara que es famosa y que estuvo en zona 18.
1: Bueno, interesante. Hoy estamos hablando, ahorita, un ratito.
0: Cosas buenas de las zonas.
1: Cosas características de cada zona. Que ustedes mándenlo ahí al WhatsApp 5514777.

0: los ojos.
1: Bueno, seguimos con más.
2: La sonrisita de Víctor antes de que entráramos al aire.
1: ¿Cuál es?
2: Ah, no se arrugó, pues. Bueno, les tengo una noticia. Espérate.
1: ¿Qué noticia tenés?
2: Una noticia que salió ayer, pero no la platicamos ayer.
1: ¿De qué es?
2: De que el Banco de Guatemala, mucha, presentó un
1: billete conmemorativo
2: de 100 quetzales por el aniversario.
1: Ya que estamos hablando de cosas de zonas.
2: De zonas, hablando de cosas conmemorativas de esta ciudad. Las autoridades del banco dieron a conocer que va a haber una nueva pieza.
1: ¿Cuándo sale?
2: De 100 quetzales que integra varios elementos de seguridad. Sale el, déjame ver. Déjame, ahorita te averiguo bien.
1: No sé, dele ahí tranquilo, pero bueno, está interesante, mucha.
2: Pero solo va a ser temporal, o sea, como que va a ser.
1: Sí, no va a ser mucho, mejor guarden, López.
2: Sí, yo sí lo quiero tener como coleccionado. Pero sí, es por el aniversario del Banco de Guatemala.
1: Ah, mira, sí, ayer vi imágenes, está bonito el billete, vos.
2: Sí,
1: está bonito, mucha.
2: 80 años cumple el Banco de Guatemala y por eso están conmemorando con esta nueva edición, un nuevo billete de 100. Pues
1: 80 años.
2: 80 bueno, mucha, años del Banco
1: ya
2: de Guatemala.
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1: Bueno, nos toca irnos a un corte, pero al regresar seguimos hablando de las cosas características de cada zona.
3: La dicha de aquel día.
1: Ya hablamos de la reformita. La reformita es zona, ¿qué?
2: 12.
1: 12.
2: Zona 2 va.
1: 12, sí, zona 2 no es ahí. ¿Dónde es la zona 2?
2: Zona 2 está.
1: Es el. Espérate, no me digas. Es por la Simión, ¿no?
2: La Simión Cañas.
1: Ahí está. No.
2: Sí, la Simión Cañas.
1: Sí, la Simión.
2: La fábrica de.
1: La única zona exiliada, ¿cuál es?
2: La de que está en Misco.
1: Pues la 21, ¿es esa? No,
2: 21.
1: La. O la. ¿Cuál es la que está ahí en?

0: La Florida, ¿no? Si no es la 19.
1: No estoy seguro. La 19, dice aquí la mara.
0: Que es bien interesante la historia, que es, vos sabías que los vecinos de esa zona, o sea, eso pertenecía antes a Mixco, hace muchos años.
1: Pero no lo regalaron, ¿va?
0: Lo que pasó es que los vecinos se organizaron para hacer una solicitud en ese entonces al presidente de la República para que emitiera un decreto donde catastralmente esa zona pasara a ser de la Municipalidad de Guatemala porque no tenían agua. Y ahora resulta que tampoco.

0: ha de ser más complicado.
1: Sí, porque primero hay que pedir permiso para pasar.
0: Sí, imagino que la prestación de servicios ha de ser más complicado. Por lo menos del tema de tubería y todo eso.
1: Y después.
0: De agua. Ajá. A la basura, sí, pues pasan los camiones, ¿va?
1: Bueno, no sé qué, no son corte. Al regresar, seguimos platicando, mucha. Ya volvemos. ¿Estamos en qué programa, perdón?
0: Valiendo Viernes. Excelente. Que, por cierto, el 25 de mayo sale el billete de 5 quetzales.
1: Ah, el 25 de mayo.
0: 25 de mayo.
1: Gracias, nene.

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3: 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Son las 16 horas con 15 minutos. 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

0: te tiene envidia,
1: Víctor. ¿Por qué?
0: Porque sos perfecto.
1: Gracias, porque el cumplido. ¿Qué hice?
0: Es que yo siento que a veces la envidia, esta es la reflexión del día. Si a usted le envidian es porque está haciendo algo bien.
1: Eso, muy bien, muy bien.
0: Así que no sienta pena.
1: Gracias por tremenda reflexión, Pablo. Creo que...
0: profunda.
1: Profunda, fíjate vos. Me llega. Bueno, 5514-7777-2505-1277-1227. Comuníquense con nosotros, mucha. Y en este... martes, estamos platicando un cachito y estamos hablando de cosas características de cada zona. A ver, tenemos aquí una nota de voz.
2: Hola, muchachos, feliz tarde.
1: Hola.
2: Yo nací, crecí y viví en zona 6 hasta que me casé. Eso. Ahí enfrente del estadio. Y siempre, siempre todo el mundo conoce a alguien que vive ahí en los proyectos. Increíble, yo no sé cómo eso puede ser, sí, tan cierto, grande. Pero ya salí de ese tráfico. Dicen que el concierto del Buki estuvo tremendo para los vecinos de ahí.
1: Ah, eso sí, lo complicado de vivir ahí vos en la zona 6. A ver. A oír.
3: Los famosos multifamiliares de Limajuyú. La Florida es zona 19, señores.
0: ¿Sabes qué?
1: Nimajuyú dijo.
0: ¿Nimajuyú?
1: Sí. ¿Has ido a Nimajuyú?
0: Sí. ¿Es donde están las ruinas?
1: No.
0: ¿O cómo es que se llama?
1: ¿O sí?
0: Sí.
1: No sé.
0: De... zona 7, ¿no?
1: No, Pablo. No. Nimajuyú no está en zona 7.
0: Zona 7. ¿Nimajuyú dónde está?
1: De bajo...
0: zona 21.
1: Ajá.
0: Zona 21.
1: Que son edificios donde hay un montón de familias. Multifamiliares. Pues, sí, multifamiliares. Lo que vos estás diciendo es... Caminar Juyú, Pablo.
0: Es que se parecen los nombres.
1: Nima Juyú es en zona 21. Ah, bueno.
0: Pero viste que lo rectifiqué porque me recordé que era zona 21.
1: Voy a decir, la zona, ¿cuál es la que está en Misco? La 19.
0: La 19.
1: La 19, la que tienes ese ceviche que les dije súper famoso, mucha. Y a mí me gusta. Es lo único que puedo resaltar de la zona 19.
0: Zona 19.
1: Después no conozco nada más porque pocas veces he ido a la Florida.
0: Seguramente he pasado, pero no. ¿Saben qué otra cosa es característica de la zona 7? El parque.
1: El Triángulo de las Bermudas.
0: No, hombre. El Parque Barrondo, ¿dónde vas?
1: Ah, vos.
0: Que antes se llamaba Parque de la Democracia.
1: Vos, a la gente le da miedo ir al Barrondo a veces. Yo les digo, no, hombre, pero si el Barrondo está cerrado, hay seguridad, sí, es tranquilo.
0: Yo acabo de ir para las votaciones y me pareció que ahí podríamos
1: ¿está lindo,
0: un complejo
1: vos?
0: Más grande, como un estadio, más grande.
1: No, ya está bien, tienen bosque, tienen
0: ciclovía. No, porque lo podemos aprovechar más.
1: Está bonito como está.
0: Lo podemos aprovechar más.
1: Sí, es cierto, se puede hacer más grande, tenés razón.
0: Más grandes. Y una laguna artificial le quedaría bonita.
1: Mira, dice, en zona 15 tenemos el templo mormón, dice. Zona que 15. Todo lo hemos visto al menos una vez. Sí, es cierto, cuando se acaba la zona 15 hay un templo mormón.
0: Ah, característico.
1: Que, por cierto, ahora hay otro.
0: El de la zona 11.
1: El de la zona 11 está bonito. Está bien bonito.
0: Muy
1: mucha.
0: Bonito. Muy
1: fíjense
0: bonito.
1: Que yo voy a decir, a mí me han dado ganas de volverme mormón. Solo por ir a la iglesia. O sea, conocer esa iglesia tan grande.
0: No la han inaugurado, creo yo.
1: Yo creo que ya está inaugurada, ¿no? ¿Alguien sabe si la iglesia de la zona 11 de
0: los está muy bonita?
1: Es de mármol toda, ¿no?
0: Pues desconozco los materiales de construcción, pero. Pero sí está muy bonita.
1: Dice, un dato: pronto serán las puertas abiertas. ¿Cómo así? A ver, explícate.
0: ¿Las puertas en todas las iglesias o solo en
1: esas? No, en las iglesias mormonas. O sea, que yo me podría volver.
0: No, podrías entrar.
1: Pero no volverme mormón.
0: O sea, es como que es una iglesia católica, pues.
1: Eddie, hombre, ese Eddie chick, que friega. Ya me estaba confundiendo la palabra yo.
0: Pero no, pues, sí, yo creo que no está inaugurada todavía.
1: No, ahorita está
0: exigiendo. ¿Saben qué otra cosa es característica de la zona 11?
1: Te voy a dar una característica de la zona 10 antes.
0: A ver.
1: Biotest.
0: Ah, biotest.
1: 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A ver, aquí está la nota de voz.
4: No, en este de la zona 11 habrá un evento que se llama Las Puertas Abiertas. Que ajá, es la única vez en donde todas las personas, el que quiera,
1: yo
4: puede
1: quiero
4: entrar,
1: yo
4: y
1: quiero
4: ver las instalaciones. Son 3 semanas en donde todos están invitados.
0: Ah, gracias.
4: y luego de ello pues se hace como una dedicación, se bendice, por decirlo así, y ya no todos pueden entrar, sino que solo...
1: ¡Hala, qué chilero! Yo sí quiero ir, cabal, alguien lo mandó aquí, el que está ubicado en zona 11, se lleva, las puertas abiertas se van a llevar a cabo el jueves 27 de agosto al sábado 12 de septiembre del 2026.
0: Ah, interesante, güey.
1: El público general podrá visitar el templo sin necesidad de ser miembro de la iglesia, dice.
0: Voy a ir. A mí también me da curiosidad cómo son adentro.
1: No, a mí, no solo esa, me dan curiosidad todas, fíjate, porque las tienen bien bonitas.
0: Sí, sí, sí, son muy...
1: O sea, mirar los jardines y mirar los templos y siempre están bien cuidados.
0: Sí.
1: Solo
0: sí.
1: Que según yo sé, ellos descansan sábados en vez de los domingos.
0: Sí, los sábados creo que...
1: Interesante. Bueno, cosas características de cada zona, muchacho. A ver, decilo.
0: De la zona 11.
1: Ah, domingos descansan, perdón. A ver.
0: Los campos.
1: ¿Qué campos?
0: Los campos del Cejús.
1: Ah, sí es cierto.
0: Todos los que jugamos alguna vez fútbol, jugamos en los campos del Cejús.
1: Sí es cierto, mano.
0: Son característicos de la zona 11. Siempre hay juegos todos los fines de semana. Han pasado generaciones tras generaciones jugando en esas canchas. Y me trae bonitos recuerdos. Es que me puse nostálgico.
1: Pero no llores, Pablo.
0: Se puso nostálgico.
1: Es cierto, vos. Los campos del Sejusa, muy
0: siempre
1: lindos.
0: Siempre que pasas en el puente, miras los cámaras jugando ahí.
1: Va, zona 5, Campo Marte también.
0: Zona 5, Campo Marte, el estadio.
1: El Campo Marte siempre ha estado, mucha.
0: El Mateo Flores.
1: ¿Y saben qué? Yo creo que mucha gente no sabe que pueden llegar solo así.
0: Entras y...
1: Sí, creo.
0: Y acaban de poner canchas de tenis, ¿no?
1: Tienen canchas de tenis.
0: Ahora son nuevas.
1: Tienen también un lugar para perros. No, sí. Ese parque hay que aprovechar.
0: Hay que aprovecharlo. Pueden ir con sus mascotas, con sus hijos.
1: ¡Aló, buenas tardes!
0: Ah, ya se metió la doctora. ¡Doctora!
5: Buenas tardes, consultorio de Víctor Salguero.
1: No, yo no soy Víctor Salguero, soy la doctora. ¿Cómo está?
5: Bien, gracias. Aquí con una queja.
1: ¿Qué queja tiene, muchachita?
5: ¿Ustedes por qué no se acuerdan de los campos de Gerona y la línea en zona 1?
6: Pizza.
1: ¿Que por qué no nos recordamos de los campos de Gerona y la línea en zona 1, dice?
5: ¿Cómo? Eso es histórico.
1: ¿Cómo así? ¿Qué línea usted?
0: Los campos de Gerona.
1: ¿Y la línea, dice? ¿Qué línea?
5: Los campos.
1: ¿Cómo?
5: Eso es histórico.
1: ¿Cómo así? ¿Qué línea usted?
0: Los campos de Gerona.
1: ¿Y la línea, dice? ¿Qué línea?
5: Los campos.

0: Pues ahí en Gerona.
1: Yo no sabía, pero están por ahí por son unos campos que están como a 2 cuadras del edificio del MP.
2: Ajá.
0: Entonces, ala, ¿y dónde metes unos campos ahí si apenas si caben las casas?
1: Yo creo que ya estaban de siempre. Yo creo que ahí estuvieron siempre.
0: Yo ¿dónde metes esos dos campos? Anita, muchas gracias, Anita.
1: Gracias, Anita.
0: Chao. Bueno, chavos, con más canciones. Tenemos más notas de voz. La gente se está picando para hablar de cosas características de cada zona, mucha.
1: Esos campos son bien pro, dice ahí alguien.
0: Mira, hay una llamada. ¿Cómo le hago para contestarla?
1: ¿Levantas el teléfono?
0: ¿Aló?
3: Ya,
0: ¿qué onda? ¿Quién habla?
3: ¿Quién te dice Chocopan?
0: Mucha gente, vos. Vos sos el sabroso, ¿no? El seductor, el...
1: No, este es Eddie.
0: Eddie Chick, el Eddie. ¿Cómo estás, mi queridísimo Eddie?
3: ¿Cómo están?
0: Bien, vos. Igualmente, gusto en saludarte, vos. Cosas características de cada zona.
3: La zona 3, obviamente, el Teatro de los Sueños, el Manuel Felipe Carrera.
1: Ah, sí, ¿cuál? Por supuesto, el Estadio de los Rojos.
0: Sí, siempre ha estado también.
1: Sí, cómo no.
0: El Estadio de los Rojos, vos.
1: Yo solo una vez he ido.
0: Y la Plaza Mariachi, que está ahí enfrente.
1: La Plaza Mariachi.
0: Que nunca hay mariachis.
1: ¿Sí? ¿Antes habían más?
0: Antes, pero ahora ya no hay.
1: Yo he visto uno que otro perdido por ahí.
0: Pero ahora ya no hay.
3: El sábado le cantaron las golondrinas a Shell ahí, precisamente.
0: Sí. ¿Vos? Pero yo no he visto mariachis ahí.
1: Yo sí.
0: Sí.
1: Yo he pasado y me miro como 2 o 3.
0: Ah, mira.
1: Pero ya no. Me imagino yo que antes era como Garibaldi.
0: Ajá. Y ahora ya no, pues. Ala, eso puede haber sido también un bonito spot, pero ya.
1: Sí.
0: Vos, buena.
3: Ahora es en la Casa de los Rojos. ¿Me hubieran ido el sábado? ¿Qué fiesta la que
0: es? Ah, es que fíjate que yo no soy tan futbolero, pero a la próxima invítame.
1: Sí, estoy muy feliz por los Rojos.
3: Pero
1: sí,
3: es que por vivir la experiencia, no es tanto ser futbolero, sino que es un ambiente diferente, fíjate.
1: Sí, es alegre.
0: Ajá. Buena onda, Eddie.
1: Bueno, no hay disturbios, ¿va?
3: Casi nadie ahí, fíjate, te lo prometo.
0: Vaya, vos.
3: Órale, pues. Víctor.
0: No, adiós. Bueno, tenemos otra llamada, pero ya es momento de irnos con una canción. Al regresar seguimos platicando, usted no se preocupe
1: que aquí
0: usted no se preocupe
1: resaltando todo lo bueno, positivo de cada zona de esta ciudad.
0: Eso.

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1: 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Son las 16:45.
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0: Hey, tenemos dos notas de voz más. Saludos por ahí a Marco.
1: A Marco.
0: A Marco que también corre. Que Marco,
1: lo conozco.
0: Sí, fíjate que Marco también.
1: ¿Es Marco el que conozco?
0: Es otro, no, es otro Marco. Ah. ¿Qué estábamos hablando? De que yo reviví un pajarito, ¿cómo era la cosa?
1: Que vos le diste RCP a un pajarito.
0: Fíjate que Marco también una vez le dio RCP a un pajarito.
1: Ah, sí pues.
0: Simón le hizo RCP.
1: ¿Y de qué tipo?
0: Y le hizo respiración de boca a boca, le sopló y lo revivió, fíjate vos. Lo revivió. Saludos para allá, Marco.
1: Interesante.
0: Sí, también le gusta andar ahí.
1: Ah, sí.
0: Sí, sí, sí.
1: Reviviendo.
0: Reviviendo, pajaritos. Saludos para allá, Marco.
1: Saludos a Marco.
0: Bueno, tenemos dos notas de WhatsApp. Ay, no. ¿Por qué no suena? Ay, Dios mío.
1: ¿Pero era canario o era pichoncito?
0: Yo creo que no suena, fíjate, porque. ¿Qué? Porque creo que por eso no suena. Las notas de voz.
1: La gran.
0: Pero tengo una gran idea, espérame, dame un segundito, Pablito.

0: Seguimos con más en Valiendo Viernes, muchachos. Son las 4 de la tarde con 52 minutos y yo les quiero decir algo muy importante, y es que despierten su flow urbano, muchachos. Eso es lo más importante. Desde vos, ¿sabes qué sí he visto?
1: ¿Qué has visto?
0: Que hay bastantes grafitis en diferentes, en zona 16 hay uno, hay un graffiti de Trident X Splash.
1: Ah, sí.
0: Y ahí enfrente del Campo Marte hay otro. Son grafitis que dicen Trident X Splash. Sí,
1: murales.
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1: Ahora sí, hay notas de voz.
0: Tenemos notas de voz, vamos a escuchar. Ver. A oír.
1: A ver, le digo yo.
0: A oír.
1: A ver.
0: Ya.
1: Listo.
0: Ya, listo.
2: Características de la zona 21, los módulos de Ninfuyú y que a cada rato se suscriben gente.
1: ¿Cómo así? No entendí. Bueno, hay otra nota de voz por aquí, vamos a ver. Vamos a escuchar, diría Víctor Salguero. A ver.
3: Lo bonito de...
1: Ay, ¿qué pasó?
3: De Guajitos, zona 21, es que para la fecha 12 de diciembre, que es el Día de la Virgen de Guadalupe, el primer sábado después de esa fecha, se hacen alfombras en todo Guajitos.
0: ¿En dónde? Guajitos. Ah, en Guajitos.
3: Y la procesión de la Virgen de Guadalupe sale como a las 5 de la mañana y entra hasta el otro día a la iglesia porque va a dar su recorrido a todo Guajitos. Al día siguiente, o a veces dos días siguientes.
0: Ah. Y ahí atrás va a hablar nosotros, ¿verdad? ¡Hala, qué bonita esta canción!
1: Bueno, hoy estamos consultándoles a ustedes cosas características
0: de su zona.
1: De la zona en donde tú
0: vives.
1: Bueno,
0: de la zona donde hayan vivido. O las...
1: de donde sea.
0: Pues sí, 5514-7777 o 2505-1277 y 1227. Vámonos con esa canción, como me gusta. Ya regresamos.

0: Ok.
1: Siempre me equivoco de micrófono. ¿Cuál es de micrófono? ¿Cuál es? Algo hice con la compu que no sé qué pasó ahí. Quizá. No sé qué hice. Bueno. Bueno, comuníquense al WhatsApp 5514-7777. Ese es nuestro WhatsApp. Saludos a toda la mara que nos está escuchando en línea. Porque si yo no sé si ustedes sabían, pero nos pueden escuchar en línea, mucha. www.lamega.com.gt o también, si no estoy mal, Tuning Radio. Si no tenemos nuestra app, La Mega 107.7. Pero la onda es que ustedes nos pueden escuchar en línea. Saludos a toda la mara que nos escucha también desde fuera de Guate. Tenemos mucha gente en Estados Unidos. Tenemos mucha gente también en Canadá. A veces hay gente que nos escribe en Europa, mucha. Imagínese usted. Imagínese.

Bueno, ya estábamos, ahorita ya cerramos el tema de cosas características de cada zona, muchacha. Pero buena onda toda la mara que estaba participando por ahí. Y ahora sí nos vamos a ir al martes de anécdotas. Ya vamos a empezar a contar anécdotas, así que prepárense. Así que prepárense. Saludos por allá a mi amigo, a mi gran amigo Limber. Saludos por allá a Limber que está escuchando. Buena onda, Limber. Y Marco, que sigue escuchando, que si se recuerdan estábamos diciendo que también le hizo RCP a un pajarito. Le dio respiración boca a boca.

Excelente ciudadano. Bueno, muchachos. Ah, también en Radio Duarte dice, buena onda. En Radio Duarte también nos pueden escuchar, ahí estamos. Si ustedes nos escuchan desde fuera de Guate, queremos saludarlos, muchachos. Díganos al WhatsApp 5514-7777 desde donde nos están escuchando. Vamos a ver qué le hice yo a la compu, porque sí, no sé en el WhatsApp, no sé qué le hice, muchachos. Ahorita vamos a ver. Algo toqué ahí que no me explico. Bueno, ¿les parece? Esta canción llevamos ratos de no escucharla. ¿Les parece que escuchemos Inglés en Miami de Rawayana? Ya regresamos con más aquí. Recuerden que estamos valiendo viernes. ¿En dónde, mucha? Por supuesto, en la Mega 107.7. Ustedes no se lo pueden perder. No.

0: Ok, muchas, seguimos con más en Valiendo Viernes. Ahí está. Ya logré arreglar lo que estaba desarreglado aquí.
1: Ahí está, Nini. ¿Y ahora?
0: Ah, no. Pues no lo arreglé.
1: ¿Escuchan eso ustedes?
0: Sí, no lo arreglé tanto. Ah, bueno.

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0: Bueno, hoy es martes, ya saben, estamos platicando un poquito, estamos en el martes de anécdotas. Ah, mira, estaba preguntando a la gente que nos escucha desde fuera, desde dónde nos están escuchando.
1: Ajá.
0: Porque les está diciendo que también nos pueden escuchar en línea, que yo creo que hay mucha gente que no sabe. Y por aquí alguien mandó, hola, los escucho desde New Jersey.
1: Saludos.
0: Saludos hasta New Jersey.
1: Que ahí se va a jugar la final del mundial.
0: Ay, ¿en New Jersey es?
1: Sí. En Nueva Jersey.
0: Yo siento que a México les pusieron las menos importantes, ¿verdad?
1: Sí. Sí, o sea, como que no los menos importantes, pues, pero obviamente los equipos más como
0: más fuertes están,
1: más fuertes están en otros,
0: en Estados Unidos.
1: Están en Estados Unidos. Pero a mí la verdad es que no me está gustando esta dinámica de que el mundial se juegue en diferentes sedes.
0: ¿Por qué?
1: Porque como que no hay ambiente, como que el chiste de un mundial es que todas las selecciones se concentren en un solo país. Ajá. Y como que todas las culturas, todos los países, todos los aficionados van a ese país. Y entonces tener la oportunidad de explotar la cultura del país.
0: Sí, se siente diferente, ¿verdad?
1: Se siente diferente.
0: Eso está diciendo la Mara, que como lo hicieron en diferentes países, se siente
1: distante.
0: Se siente raro, pues, como que tal vez en México celebren. Ahí está. Ah, no.
1: No, todavía.
0: Celebran de una manera y en Estados Unidos de otra.
1: Sí.
0: O sea, sí cambia cada celebración, ¿verdad? Bueno, ni modo. ¿Ustedes qué piensan de este mundial, mucha? ¿Cómo lo están viviendo? WhatsApp 5514-7777. Díganos ustedes, ¿cómo están viviendo este mundial, señores y señores? Mándenlo ahí al WhatsApp. Porque eso estábamos platicando cada vez fuera del aire con Pablo y decíamos, no hombre, es que tantas sedes cambia la cosa, ¿va?
1: Cambia la cosa y se siente diferente. Yo, la verdad, el próximo es en España, Marruecos, Portugal.
0: ¿Ya hay lugar elegido?
1: Ya. 2030.
0: Ajá.
1: Es Portugal, Marruecos, España, Argentina y Uruguay. ¿Qué le falta?
0: ¿Y cómo los eligieron? Disculpa.
1: Hicieron un... Es que el otro mundial, el 2030, se conmemoran 100 años del mundial.
0: Ah.
1: Porque el primero fue en 1930 en Uruguay. Entonces Argentina, Uruguay y hay otro país del sur que no se me viene a la mente, pero va a haber solo un partido.
0: Ajá.
1: Un partido. Y los demás se van a jugar en Portugal, España y Marruecos. Pero sí, como que no se siente
0: la emoción futbolera.
1: La emoción cuando está así como en diferentes sedes.
0: Bueno,
1: ¿ustedes qué piensan?
0: ¿Ustedes qué piensan, gente, de este programa tan bonito? Así que mándenlo a nuestro WhatsApp 5514-7777. Seguimos.

0: Buena canción sonando en la mega. Este es Benson Boone, muchachos. Si ustedes no lo conocían, es el muchacho Benson Boone. Okay. Ahora sí, Pablo, ya tanteó ahí.
1: A ver, ¿qué tan bueno sería yo?
0: Lo arreglaste.
1: Te dije.
0: Lo arregló, mijo.
1: Ay, Dios.
0: Yo estaba preocupado.
1: Y sin asesoría.
0: Yo estaba preocupado porque dije, ¿será que lo vamos a lograr? Pero miren, Pablo es buen técnico. Se mete ahí entre los cables y yo no sé.

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0: 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Son las 17 horas con 15 minutos. 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

0: 5 de la tarde con 26 minutos. Es que este micrófono me cuesta calcularle ahí. Y se me va hasta arriba.
1: Se me va la voz.
0: Vamos, chavales, ahora sí llegó el momento del tránsito en la ciudad de Guatemala. Manden sus reportes del tránsito. ¿Dónde están atrapados? 5514-7777. Es el momento de que ustedes nos cuenten, muchachos, dónde están atrapados en el tránsito. Pero antes algo muy importante, porque yo sé que mucha gente va en el carro con ganas de llegar a ver a su gatito.
1: Ay, ¡qué bonito!
0: Conozco mucha gente que sale disparada del trabajo para ir a ver a su gatito. ¡Vamos! 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
1: 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Y bueno, muchachos, por ahí estaba viendo una noticia, pero se me perdió. Si alguien puede profundizar en esto que está sucediendo en este momento, que en esta colonia de Santa Fe, en la zona 13, hay un incendio.
0: Ah, ¿en serio?
1: Un incendio que acaparó también algunos vehículos ahí en la zona 13, entonces también está dificultando la movilidad de las personas por esa zona 13. Si alguien anda por ahí,

0: Mándenla ahí al WhatsApp 5514-7777. Dice: hola, estimados, es en Colonia Aurora 1. Dice: ah, buena onda. Ah,
1: okay. Eso es en zona 13 también.
0: Zona, sí, zona 13. O sea, es atrás del aeropuerto, pues.
1: ¿Santa Fe, no?
0: No, no, no. No, porque a ver, está la Colonia Aurora y después está Santa Fe.
1: Ah.
0: Ajá, atrás del club, o sea, son dos cosas diferentes.
1: Va, pero entonces el club Aurora no está atrásito del aeropuerto.
0: Es Aurora 2, dice. O sea, Aurora 2. No, sí está atrás del aeropuerto, o sea, está a unos pasos, ¿verdad?
1: Ahí, a la par.
0: Ahí nomás. Bueno, muchachos, si ustedes tienen reporte del tránsito, manden al WhatsApp 5514-7777. Cuéntenos dónde están en este momento.
1: ¿Quién se está quemando, muchachos?
0: Y les ponemos una canción, ¿les parece?
1: Así que pilas, muchachos, cuéntenos el reporte del tránsito a esta hora.
0: ¿Qué?
1: Del tránsito. Después de... Ah, ok. ¿Pero
0: buena
1: qué
0: onda?
1: Se está quemando, mucha, ¿alguien sabe?
0: Ahorita que nos cuenten, después de esta canción, vamos a escucharlos.

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1: Ok, ya me di cuenta que hoy Víctor está peleando como con todo lo tecnológico.
2: De mi tecnología no funciona.
1: Se le desconectó allá abajo la tarjeta de audio.
2: ¿Cómo así, Nini, que se me desconectó algo allá
1: y
2: abajo?
1: Y ahorita estábamos tratando con el celular de Víctor mandar una grabación a la producción de esta institución y no puede.
2: Fíjate,
1: joven,
2: vos que algo pasó, como que viera usted que creo que no se grabó bien, fíjese, entonces va a tocar volverlo a grabar.
1: Como que se te metió ahorita la doctora, ¿va?
2: Fíjese que no se grabó bien.
1: Doctora, buenas tardes.
2: Buenas tardes. No, ya se fue.
1: Ya se fue.
2: Tenemos otra de voz.
1: A ver.
3: Hola, ¿cómo están? Yo ando aquí por la San Juan, aquí por donde está el IMVPC, y si hay tráfico...
2: Ok, gracias. Bueno, si te da chance, te tengo una recomendación.
1: A ver, decinos cuál es la recomendación.
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2: 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Bueno, aquí está, hay información. Vamos a ver. Si es

0: Un incendio en Aurora 2, zona 13, y se alcanza a varios vehículos. ¿Cómo
1: sí,
0: así?
1: Sí, hubo vehículos.
0: Ah, sí, pues ahí nos mandaron. Ah, sí.
1: ¿Pero qué habrá sido, mucha? ¿Alguien sabe? ¿Por qué está quemando todo ahí?
0: O manden, queremos saber si ustedes están por ahí.
1: Y eso seguramente va a tener un impacto en Liberación, digo yo. En Liberación.
0: Tal vez.
1: ¿En qué otra? ¿Zona 12? ¿Zona 13?
0: Será.
1: Zona...
0: Tal vez va.
1: Sí, tal vez iba a tener.
0: En el aeropuerto, más que
1: por
0: todo.
1: Por el aeropuerto.
0: Bueno, a ver, tenemos nota de voz por ahí. 5514-7777, muchachos.
2: Es que iban escuchando el flamazo navideño y como todavía no es época.
1: Sí, pues.
2: Modo.
1: Es que dicen que eso pasa. Pero esperemos que de verdad no haya pérdidas
0: sí.
1: Humanas.
0: ¿Sabes? Sí, es cierto. Pues. Bueno, vamos a averiguar más y les contamos, ¿les parece?
1: Ok, perfecto.
0: Ah, la dejemos de... Efímero de Gracie, porfa, me trabé.

0: 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Son las 17 horas con 45 minutos. 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

0: Bueno, escucha, ahora sí.
1: No, no se puede, Silvio.
0: No va.
2: Ah,
0: escucha. Espérate. Tengo algo muy importante que decirles antes.
3: Recuerda apagar la luz en tu app Ban Rural.
0: Muchachos, no se les olvide que tienen
1: no
0: que hacer.
1: Se puede, Silvio.
0: Su pago de luz en su app Ban Rural.
1: Les presento.
0: Bueno, muchachos, nosotros nos vamos. Y ya está safe, Pablo, ya.
2: Ya.
0: Pero será hasta mañana que nos volveremos a escuchar.
2: De verdad que las normas de convivencia, este turno, tenemos que poner reglas, fíjate.

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1: No, y si no, pues que vayan escuchando a Adriana Leoni.
0: Y si no, se quedan en compañía de Adriana Leoni en la mejor radio estación de este país. Porque sí, señoras y señores, no existe otra que nosotros.
1: Gracias, somos los number one.
0: Pero es gracias a ustedes.
1: Sí, gracias a
0: su sintonía.
1: A su sintonía, a su preferencia.
0: Y al tráfico de la ciudad, porque sin tránsito.
1: Sí, mucha.
0: No nos escucharían.

0: sí, será hasta mañana a las 3 de la tarde que nos volveremos a encontrar en este programa que se llama...
1: ¡Valiendo Viernes!

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0: 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Son las 18 horas.
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